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0: reina indiscutible. Fuerte el aplauso para Natalie Pérez.
1: ¡Hola! ¡Hola, buenas noches! ¡Hola! Estás cuarteteado.
2: Gracias por venir.
1: Acá ¡hola! ¿Cómo están?
2: Acá hay olor a cuarteto.
1: ¿Vamos a bailar?
2: Sí, claro.
0: Un temazo. Gracias por ser parte de esto.
1: Una alegría.
0: Increíble que estés por acá. Así que bueno, le regalamos este tema a la gente.
1: Vamos.
0: Vamos, cuando quiera, maestro. Dice así.

0: bajar del aplauso.
1: Muchas gracias, felicidades.
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5: Este temita dedicado para todas las madres adolescentes, de parte de los machos, de la cumbia.

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2: Hola, buenas noches, ¿cómo estamos? Un placer inmenso. Gracias por invitarme, Nico. Gracias, Chino. Para mí, es la primera vez que estoy acá. Es alucinante todo. Miren el éxito que tienen. Aprovechenlo, disfrútenlo. Y bendecido por Dios. Disfruten. Disfruten la vida.

0: ¡Muchas gracias!
1: ¿Hacemos una más? Olvídate.
0: ¿Cómo hacemos?

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4: Hola, hola, hola, muy pero muy buenos días, exactamente 3 de la mañana, 46 minutos, iniciamos un nuevo encuentro de folclore, un nuevo encuentro de argentinidad a través de FM 10 Radio Ciudad. De ahora en más haremos un lindo recorrido hasta las 6 de la mañana. ¿Me permiten acompañarlos? Claro que sí. 620485, mensajero de la radio. Despuntando el día.

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1: La música en la mañana de Despuntando el Día por FM 10 en Radio Ciudad. Y bueno, la bienvenida al amigo Miguel, que ya está sintonizando la radio. De hecho, me ha solicitado por acá un tema musical de Argentino, Argentino Luna. Haremos un lindo recorrido, como les decía, hasta las 6 de la mañana, en una ciudad que está tranqui, no hay mucho movimiento. Bueno, fue un fin de semana largo y es como que la gente salió a las calles de la ciudad y hoy es como que cuesta un poco levantarse, ¿no? Pero bueno, acá estamos haciendo patria hasta las 6, como les decía. Jornada que está fresca, hay un poquitito de viento, no mucho, tranqui nomás, tranqui, tranqui. Igualmente el pronóstico no es muy alentador, que digamos, para lo que va de esta semana, en definitiva, ¿eh? Bueno, esta semana que comenzó ayer, para algunos fue feriado nacional sin dudas, pero algunos trabajaron y otros directamente se tomaron el fin de el largo.

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1: Mira qué lindo mi país paisano, la propuesta del recordadísimo argentino Luna en esta mañana de folclore, ¿no? Bueno, gracias, gracias ahí a los que se van comunicando. La clásica llamada perdida de Norma Narváez, su esposo Roberto, que ya están firmes como puntal de patria en la mañana. 3:59, ¿no? 3:59, por acá andamos haciendo patria hasta las 6:00 a.m. exactamente. Gracias, Miguel, ¿eh? Qué grande, Miguelito, bueno. Programó el de ayer, me dice Miguel, impresionante lo tuyo, buen programa. En el día de hoy, que tengas buena semana. Bueno, gracias igualmente, Miguel, por ahí, ¿no?

Unas lindas chacareras bien enganchaditas para seguir desandando juntos la mañana. Hola Sergio, muy buenos días. Pasame algo de José Larralde, me dice el amigo Juan por acá. Vamos buscando la música de José Larralde para poder complacerlo. Le quiero regalar un tema musical que seguramente ya me debe estar escuchando la señora Elsa Pocteniana. Buen día Elsa, un placer saludarla en este día martes. Martes 18, ¿no? ¿Cómo se va agosto? Impresionante. Va que vuela agosto, ¿no? Bueno, 18 de agosto del año 2026, algo de los de Salta para la señora Elsa Pocteniano. Muy buenos días. Gracias por estar del otro lado.

0: La música en la mañana, los de Salta, para complacer a la señora Elsa Pocteniano, que ya me está acompañando. Buen día, Elsa, gracias por estar del otro lado, formando parte de este encuentro madrugador, a través de FM 10, Radio Ciudad. Por acá nos ha escrito Edith, le damos la bienvenida. A ver qué me dice Lidia tempranito, Lidia.
1: Buen día, Sergio. ¿Cómo estás hoy, Marte? Con el programón que te mandaste ayer, has de haber quedado de cama. ¡Qué programa! Yo te felicito, te refelicito. Muy lindo, muy lindo. Bueno, vamos a ver entonces el pronóstico. Estoy esperando el pronóstico que me digas, porque me dijiste que no era nada alentador. Bueno, gracias por todo, ¿eh? Gracias por estar. Un saludo de Lidia y Luis de la calle Leiría. Chaucito. Hasta mañana, si Dios quiere. Gracias por estar.
0: Bueno, gracias Lidia, gracias Luis, ahí desde la calle Alegría, que me están acompañando. Gracias por las felicitaciones, ¿no? Mucha gente, pero mucha gente me felicitó ayer al aire, y otros que por ahí anduve haciendo algunas cosas y demás, mandados ayer en horas de la tarde, mandados comunes de algún negocio que estuviese abierto. Personales, porque en la semana por ahí no tengo tiempo, lo aproveché a hacer ayer, y me felicitaron por el programa, ¿eh? Pero bueno, tranquilos, porque la envidia anda suelta, gente, ¿eh? La envidia anda cerca. Hola, Sergio, si podés pasar por Adrián Marchi Lornero, gracias, Edith. Después voy a contar una historia un poquito más tarde, les voy a contar algo. Cuando yo trabajaba en Radio del Libertador hace años, por supuesto, ¿no? Imagínense que hace más de 30 años que hago radio. No sé si la gente se puede acordar de Radio Libertador. Seguramente que sí, ¿no? Bueno, vamos a cumplir con Edith por acá. Creo que tengo el tema de Adrián Maggi en la mañana.
2: Unos lo llaman casero, aloncito o albañil. Juan del Barro allá en Brasil, en mi pago es el hornero. Con paso vivo y ligero de rápidos movimientos, suele caminar atento bichando sin alzar vuelo, la vista fija en el suelo en busca de su alimento. De color pardo terroso los ojos, patas y plumas, pechera blanca se suma pa' dar un pájaro hermoso. Ni su canto melodioso, ni un plumaje colorido, ni un vuelo muy sostenido le da el renombre.

Arma el nido en cualquier lado, árbol, cornisa o tranquera, un molino, una cumbrera o el poste de un alambrado. Después que el barro ha encontrado con hoja o crines, lo amasa y con el pico se pasa a metacarrear con esmero. Y en pocos días el hornero ya tiene lista su casa. Siempre, hornerito, has construido cada cría un rancho nuevo, y como flores los huevos que en primavera han venido. Con tu pareja que ha sido fiel de por vida con vos, animalito de Dios, digno ejemplo.

Señor para traerles comida, y al volver uno enseguida canta y le avisa su amor en dúo con gran valor cuando salga de la sala, como aplaudiendo las alas cara al cielo y pico junto, cantarán de contrapunto sacando pecho con gala. En el campo me han contado que el nido al rayo lo ataja, que el domingo no trabaja ni tampoco lo feriao. Pero del indio olvidado, si entramos a estudiar su ciencia, encontramos una creencia, aunque rara, muy hermosa. Pa' que aprendan a hacer chozas, se lo envió la providencia. Si canta en un temporal es porque está por parar, y el que lo llegue a atacar seguro que le va mal. Dicen que es medicinal solo el nido abandonado. Un trozo diurno mojado pa' la afección en la piel, se pasa un trocito de él y al tiempo estará sanado. Es el ave nacional, es símbolo de trabajo, y es dicha lo que nos trajo ese pequeño animal. 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

Qué lindo tema musical eligió Edith para compartir en esta mañana, ¿no? Ahí estábamos con Adrián Maggi, el hornero, en la mañana. Se sumó el amigo Oscar Gonzalo. Muy buenos días, Oscar. Gracias por estar formando parte de este encuentro madrugador de FM 10 Radio Ciudad, ¿no? 4:18. Oscar dice por acá, buen día Sergio, buen martes, pasate por Daniel Toro, canción de Puerto Sánchez. Gracias, buen programa, abrazo grande, abrazo Oscar, ¿eh? Música en el aire.

0: Bien, para el amigo Juan, que me había solicitado algo de José Larralde, ahí vamos cumpliendo. Aprovecho a saludar a nuestro amigo Oscar Asín, desde Urdampilleta. Buen día, Oscar. Un placer saludarte, Gracias por estar en cada la madrugón. Josefina, desde Barrio Parque. Muy, pero muy buenos días, Josefina. Gracias por el madrugón. Por acá tengo más mensajes. El pronóstico del tiempo, ya se los cuento qué va a pasar en las próximas horas en cuanto a clima, ¿no? 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Muy buenos días, amigos, ya te estoy acompañando. Te pido un tema, por favor, de Mercedes Sosa. Gracias a la vida, amigo. Te felicito por el programa de ayer. Un saludito de parte de la abuela Teresa. Bueno. Gracias, abuela, gracias.
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¿Cómo no recordar esta voz, no? La negra Mercedes Sosa, con mucho cariño. En la mañana de Despuntando el Día. Gracias a la vida, ¿eh? Gracias a la vida que me ha dado tanto, dice parte de la letra de este hermoso tema musical. Que había solicitado hace un ratito nada más nuestra oyente, la abuela Teresa, que me estaba acompañando desde muy, pero muy tempranito, desde el comienzo del programa, como todos los días, ¿no? Bueno, saludamos a Eva por ahí y a Jesús, en un ratito cumplimos. Hola, teacher, me quiero despertar que estoy en el laburo y sigo medio dormido todavía. Así que si tenés por ahí del norte cordobés, de la Sole, me vendría muy bien. Que tengas muy buen día. Cristian Arosa, desde Málaga, España. Buen día, mi amigo Cristian. Gracias por estar del otro lado.

La propuesta musical en la mañana, Soledad Pastorutti, haciendo del norte cordobés, ahí para el amigo Cristian Arosa, que me está acompañando desde Málaga, España. Y mi amigo, para que te termines de despertar, ¿por qué no regalarte La Yapa? Un tema musical más de la mano de los chalchaleros. Sí.

0: La música en la mañana de Despuntando el Día, y estábamos con los chalchaleros, haciendo sapo cancionero, ¿no? Temazo, temazo musical de los chalchas, precisamente, ¿no? 4:39 a.m, por acá el amigo Cristian Arosa, desde Málaga, España, me sigue escribiendo, me dice, qué campero el teacher, hasta me dieron ganas de trabajar, me voy a hacer unos mates, a ver si se me pasa. Nah, qué pedazo de chapa, ahora sí me quedo tomando mates. Eso es lo que tiene el Sergio Fabián, conoce el gusto musical de todos sus oyentes. Es verdad, amigo. Me voy acordando, son muchos igualmente. Pero bueno, gracias, por estar desde la madre patria acompañándome cada mañana. Bueno, quiero comentar algo que ayer, cuando hacía el pase con Sandra, me quedé pensando, y yo cuando me quedo pensando y no me gusta algo, trato de, buscar la solución y encontrar el porqué, si estoy equivocado o no estoy equivocado. Ayer yo comentaba al aire con Sandra, que no me creyó, después se lo comenté porque no me puedo quedar callado, que cuando yo trabajaba en Radio del Libertador hace años, imagínense que hace más de 30 años que hago radio, 35 aproximadamente, en Radio del Libertador se transmitía la misa, todos los domingos. Y bueno, es como que no me creyó al aire que cuando yo comentaba de que desde la radio hasta la iglesia había un cable, largo. Y es verdad, había un cable largo. No, me decía, era un circuito cerrado. Bueno, me fui a las fuentes, porque no me puedo quedar quieto. Hablé con el técnico de esos años, que es mi amigo, por otra parte, Jorge Adam, que fue el técnico que renegaba con ese cable, Dios mío, todos los domingos, porque cuando no estaba cortado porque había viento por esto o por el otro, tenía que ir al técnico a solucionar el problema antes de que comenzara la misa, ¿no? Bueno, porque había una prueba antes, obviamente. Y después me contaba Jorge anoche que había otro cable que estaba directamente desde la radio hasta el estadio municipal, o desde la radio hasta la cancha de Independiente. Y ahí me quedé tranquilo, porque digo, ¿cómo? Estoy grande, está bien que tenga cierta edad, pero me acuerdo de las cosas, y me acuerdo de lo vivido en otras épocas en los medios locales. Y como me dice mi hermano, a porfiado no te va a ganar nadie, ahí tuve el resultado positivo de lo que yo decía. Claro, muchas veces si no sabes, no opines. Es así de simple. Lo tenía que decir y lo dije. ¿Vamos a la música? No, vamos a escuchar el mensaje de Eva por acá.
1: Hola, muy buenos días, Sergio, ¿cómo estás? Espero que muy bien. Que tengas un hermoso y bendecido día de martes. Recién comenzamos a acompañarte. Hoy te quiero pedir, si no has pasado nada de Sonia Vega, me pasás el que tengas. Un beso y hasta mañana, si Dios quiere, en Despuntando el Día.

Bien, cumplimos con Eva, que me está acompañando. Gracias, Eva, gracias, Jesús. Ahí desde tempranito, junto a FM 10 Radio Ciudad. Bueno, no te fíes ni de tu sombra, me dice por acá Susana Margarita, nuestra oyente. No sé por qué, pero bueno, ahí estamos. 620485, el mensajero de la radio. Tengo para contarles el pronóstico del tiempo. Para hoy, martes, cielo cubierto e inestable. Frío, con probables lloviznas matinales, un 60%. Mínima de 4, máxima de 10. Miércoles soleado, frío fresco, mínima de 3, máxima de 14. Jueves, cielo mayormente nublado, poco cambio de temperatura, mínima de 5, máxima de 17. El viernes, cielo cubierto e inestable. Frío, con probables lluvias matutinas, 90%. Mínima de 2, máxima de 8. Sábado continúa inestable, leve descenso de temperatura. Mínima de 0 grados y la máxima de 7. El domingo, cielo despejado, frío fresco. Mínima de 1 grado bajo cero y la máxima de 8 grados. Días complicados nos van a tocar, realmente días complicados. 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Bueno, bien, vamos a seguir sumando canciones a lo largo de esta mañana. Buen día, Sergio, que tengas un excelente martes. Pásame algún tema, gracias. La señora Olga Escardini, que me está acompañando. Buen día, Olga, gracias por estar del otro lado. Gracias por compartir la mañana. De FM 10 Radio Ciudad.

La vida se llama este tema, la propuesta musical de Jorge Rojas para complacer a la señora Olga Scardini, que ya me está acompañando, por supuesto, en la mañana. Un abrazo grande para el amigo Tobías. Gracias, Tobías, por estar en la gente del Parque Industrial, que también forma parte de este encuentro madrugador. Quiero saludar a Mirta y Horacio Canete, que están en sintonía de FM 10 Radio Ciudad desde muy, pero muy tempranito. Y me quedo para saludar también en Barrio Los Troncos al amigo Luis, que forma parte de este encuentro musical. Vamos a sumar algo del chaqueño palavecino. Muy, pero muy buenos días para la abuela Coca. ¿Cómo anda, abuela? Esperemos que ande bien, ¿eh? Que tenga una excelente, excelente mañana y excelente día, en definitiva, de martes.

La música en la mañana de Despuntando el Día, el chaqueño palavecino, Oscar Esperanza, haciendo mi nueva primavera. Bueno, el saludo para el amigo, por ahí Raúl Cruz, que me está acompañando en Barrio Los Zorzales a esta hora de la mañana. Y quiero saludar a Susana Escobar. Buen día, Susana, ¿cómo va? Esperemos que bien. Nuestra amiga Esther, la costurera, que ya está firme junto a FM 10 Radio Ciudad, Bueno, bien, vamos cumpliendo de a poquito. Gracias también al amigo Martín, que seguramente por ahí me debe estar escuchando. Ya le vamos a estar regalando algo de los del Supía, ¿eh?

0: La música en compañía de Tunay en este recorrido folclórico por FM 10 en Radio Ciudad. Folclore y cumbia fusionados por ahí, ¿no? En este encuentro. Gracias, Eduardo. Un abrazo grande ahí para el amigo Eduardo que ya me está acompañando. Hola, Sergio. Muy buenos días. Muy buen programa. Saludos de parte de Norma. Gracias, Norma. Recién estábamos dialogando, estaba dialogando con el amigo Raúl Cruz, de Barrio Los Orzales. Me pide por acá una rancherita. Ya vamos a sumar alguna ranchera, ¿por qué no?, a este encuentro madrugador de FM 10 en Radio Ciudad. A ver qué me dice Olga por acá. Hola, Olga.
1: Muchas gracias, Sergio, por el tema de Jorge Rojas. Un abrazo.
0: Bueno, gracias, Olga. Me gusta esto, ¿no? Me gusta que los oyentes directamente hablen. A ver, Eva.
2: Hola, Sergio, de vuelta yo. Hoy queremos saludar a Juan Pedro Brandán, que está cumpliendo 51 años de edad, de parte de sus tías Eva y Néstor, que la pase re lindo. Sí. ¿Podés pasarle el arriero por Horacio Guaraní? Bueno, un beso y hasta mañana, si Dios

Horacio Guaraní en la mañana, el recordadísimo Horacio Guaraní, el arriero. Ahí vamos cumpliendo. La bienvenida a la señora Isabel Sutherland desde Barrio San José. ¿Cómo va, Isabel? Esperemos que bien. Quiero saludar también a la señora Alicia Lezama, que nos felicita por el tema de los chalchaleros que pasábamos hace un ratito, ¿no? Así que un saludo grande ahí para la señora Alicia Lezama, que nos está escuchando. Elsa, desde Barrio Casariego. Buen día, Elsa. ¿Cómo le va? Gracias por estar del otro lado también, formando parte de este encuentro. Martes 18 de agosto del año 2026. 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Hasta las 6 de la mañana despuntamos el día.

Una selección de rancheritas para complacer al amigo Raúl que nos está acompañando en Barrio Los Zorzales a esta hora de la mañana. Gracias, Raúl. Un abrazo gigante. Bueno, nos está acompañando la señora Alicia Lezama y por qué no regalarle algo de José Larralde para este recorrido madrugador. Hola, Sergio, pasame un lindo chamamé. Saludos de parte de Luis. Bueno, cómo no, ya vamos a buscar un chamamé ahí para el amigo, para complacerlo, claro está. 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

0: Bien, para la señora Alicia Lezama, que me está acompañando a esta hora de la mañana, la música de la mano de José Larralde haciendo Sobran las Palabras, el Pampa, José Larralde. Seguimos sumando oyentes a este encuentro madrugador de FM 10 en Radio Ciudad. Le quiero mandar un saludo grande a la señora Marta Cardoso, que me está acompañando desde Cañuelas a esta hora de la mañana. Buen día, Marta. La señora Irma Capurro, desde Loverías, muy, pero muy buenos días.
1: Isabel. Buenos días, Sergio. ¿Puede ser por Carlos Ramón Fernández el Manso? Muchísimas gracias, ¿eh?

0: Bien, para la señora Isabel Sutherland desde Barrio San José, que me está acompañando a esta hora de la mañana. La propuesta musical de Carlos Lobón Fernández, el chacarero cantor El Manso.
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0: Información necrológica, falleció en Bolívar el 17 de agosto de 2026, a los 80 años de edad, Carlos Alberto Bazán. Sus restos son velados este martes a partir de la hora 9, posteriormente serán inhumados a las 11 en el cementerio local. Servicio de sepelios de la Cooperativa Eléctrica de Bolívar.
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1: Bueno, bien, seguimos recorriendo juntos la mañana. Vamos a cumplir por acá con Hilda, que recién nos llamó para solicitar el próximo tema musical de Carlos Torres Vila.

Bien, para Hilda, que nos está acompañando esta obra, la música de la mano de Carlos Torres Vila, Amor de los Manzanares. 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Bueno, vamos a continuar por acá. La señora Irma Capurro desde Loverías, buen día Irma. Elisa, que me estaba acompañando seguramente antes de irse a trabajar, le vamos a regalar algo de Jorge Cafrune.

Bien, para Elisa, que me estaba acompañando antes de irse a trabajar, claro, está la música de Jorge Cafrune en la mañana. Gracias, que tengas un hermoso día, me dice por acá Elisa. Bueno, gracias de corazón. Seguimos avanzando con la música. Damián García, muy buenos días, amigo.

38 minutos de las 5 de la mañana, 38 de las 5 de la mañana. Ahí estábamos con la música de los hermanos Espiazzi para complacer al amigo Damián García, que nos está acompañando como todas y cada una de las mañanas. Le vamos a mandar un saludo grande a la abuela Cristina, al abuelo Juan desde Barrio La Ganadera, que forman parte de este encuentro madrugador. Muy buenos días, Nito Yaquinta, muy buenos días a su señora también, que me están acompañando desde muy, pero muy temprano. 46-50-55, la familia de los pasteles, dulce de batata, dulce de membrillo, aprovechen, hagan el encargo, ¿no?

Y se me fue nomás. Ahí estábamos con la propuesta musical en la mañana. Bien argentina, argentino y formoseño, la propuesta de Lázaro Caballero. Aprovecho a saludar a Anilda desde Barrio María del Carmen, que me acompaña en cada una de las mañanas desde muy, pero muy tempranito. Le quiero mandar un saludo grande a la señora Adriana Gandola. Ayer anduvimos visitando a la Adriana, nuestra amiga. Así que gracias, Adriana, como siempre, ¿eh? Sabe que la queremos mucho. Vamos a seguir sumando canciones a lo largo de este encuentro madrugador por FM 10 en Radio Ciudad. No sé si andará nuestra nueva oyente en la mañana, la señora Teresita Mancilla, por ahí.

0: Muy bien, la música de Tomás Lipán en la mañana, la catamarqueña. Seguramente por ahí la señora Teresita Mancilla me estaba acompañando. Le mandamos un saludo grande y bueno, le dedicábamos este tema musical precisamente en este encuentro, ¿no? Bueno, a ver, tengo más oyentes que se van sumando a esta hora de la mañana. Muy buenos días, Ana María, ¿cómo anda? Esperemos que ande bien. Quiero saludar también al amigo Alberto, que me está acompañando en la calle Zapiola. Hoy tempranito la saludábamos a la abuela Coca, que está firme junto a la radio. Gracias, abuela.
1: Hola, buen día. ¿Cómo anda Sergio? Acá Lili te quiere saludar en este día martes. Que la pases re lindo. Gracias a tu compañera. Ahora te puedo llamar o mandar algún mensajito. Bueno, que la pases lindo. También le deseo a mi esposo que se va a pescar tempranito. Besitos a todos. Los quiero mucho. Sandra, a Daniel, a Milanjo, a tu compañerita, a todos. Besito, que la pasen lindo.
0: Bueno, gracias Lili. Claro, gracias a mi compañera y amiga Daniela Flores, la secretaria de la radio, que creo que le agendó el número o algo así, ¿no? Sergio, gracias por el tema y compartir los amargos en cada amanecer junto a Despuntando el Día. Tengo una buena jornada, me dice la señora Isabel Sutherland, que me está acompañando por aquí en esta mañana. Gracias, Isabel. Irma desde Lobería. Buen día, Sergio. Me pasaría lluvia de besos de Oscar de Franco. Gracias y bendecida semana.
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0: La propuesta musical de Oscar de Franco en la mañana para complacer, claro está, la señora Irma Capurro, que me está acompañando desde Loverías a esta hora de la mañana. Aprovecho también a saludar a nuestra amiga oyente de cada mañana, la señora Magdalena Pepe, que me está acompañando. Buen día, Magdalena. Un gusto, un placer saludarla. Abel Salvatierra, ¿cómo andás, mi amigo? Buen día.
1: Hola, buenos días, amigo. ¿Cómo va? Bueno, que tengan buena jornada para todos. Sí, pasate un temita temprano. Acá estamos madrugando para ir a trabajar. Gracias a Dios por llamar, por tener salud, por tener trabajo, por poder despertar. Así que agradecido a Dios siempre. Y bueno, pasate un temita de programación. Gracias. Abrazo.

La música de los Manceros Santiagueños en la mañana. Bueno, para el amigo Abel Salvatierra, que nos está acompañando, gracias por el mensaje y que tengas una linda, linda jornada de trabajo. Gente, llegamos al final, ¿eh? Ya está Oscar, se viene Voz y Sentir de Nuestra Tierra hasta las 8 de la mañana y luego Radio Show con toda la información. Pegamos la vuelta mañana a las 4 menos cuarto por FM 10 Radio Ciudad. Nos vamos con el último tema para Ana María, que nos está acompañando, la música de Germán Montes. Gracias por todo y hasta mañana.

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0: Los Quillaguasis del Tiempo y Mama del Polo Jiménez para este martes 18 de agosto y San Alberto, ¿no? Se lo da a todos los Albertos de Bolívar, que lo pasen de maravilla. Buen día, Sergio, despuntando el día temprano que el folclore, estamos hasta las 8 de la mañana por FM10.
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0: Gracias, Sergio. Gracias por la buena entrevista también, Buenísimo. 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

Carmen Guzmán, la Pampita, nos dejaba acá en nuestro programa, ¿eh? Decía Malelma Quintana, hay gente que con solo decir una palabra enciende la ilusión y los rosales, y con solo sonreír entre los ojos nos invita a viajar por otras zonas, nos hace recorrer toda la magia. Algunas frases de algunas hojas que tengo de recuerdo aquí en esta mesa de trabajo, ¿no? Carmen Guzmán, cantora criolla, para esta mañana voy a sentir nuestra tierra, los madrugadores que de muy temprano sintonizan FM10, ¿eh? Julio Martín, abrazo para todos, estén bien, caminata, mucho frío del sur, no hay helada, cielo despejado, salud, suerte, cuidándonos. Está linda la mañana, ¿eh? Para encararla con fe y con optimismo, ¿eh? Por FM10 con Sergio estamos hasta las 8 de la mañana.

El canto de Chozamba, los cantores de Salavina fueron los patriarcas, los primeros que arrancaron aquellos años cuando no había celulares ni nada, ¿no? Fueron patriarcas del canto. Después arrancaron los manceros santiagueños. Siempre estuvo presente Santiago, ¿no? Hoy cumpleaños Jonás Aguilar. Jonás querido, el abrazo grande. Que los cumpla muy feliz. Ahí está la gente, la familia saludando también. Que lo pase de maravilla, ¿eh? Dice, buen día, Oscar. Hoy está cumpliendo años 16 años Jonás Martín. Lo son sus padres, Mario, Analía y su hermano José. Y su cuñada Ángela, que lo pase lindo, saludo, excelente tipo, ¿eh? Estudiaba guitarra conmigo, extraordinario. Alcanzó a compartir conmigo algún escenario también. Y ahora está en el colegio agrícola, excelente alumno también. Jonás, querido, que lo pase de maravilla.

0: Hola, gringuito, Sergio, buen día, ¿cómo andan, amigos? ¿Cómo arrancaron la mañana? Fresquito, pero lindo. Por lo menos no tenemos tanta humedad, tanta llovina, días malos, perros. Por lo menos para enfermarse nomás. Sí, amigo, no me pasás. Me gustaría escuchar por los del Suquía, las quimeras. Me las pasaría, gringuito, si lo tenéis a mano. Acá estamos tomando mate. Al lado de la cocina leña, acá en el campo, calentito. La verdad que recién puse en marcha el tractor y está bravo para estar afuera. Pero bueno, ¿qué vamos a hacer? Hay que encarar, no queda otra nomás. Bueno, gringo, dale, abrazo grande para vos, para Sergio, para todos ahí en la radio. Que tengan lindo martes hoy.
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Ahí estaba las quimeras para amigos que llamaba temprano, ¿eh? Y claro, lógicamente, el campo así no tiene sábado, domingo ni feriado, ¿no? Abrazo grande para toda la gente campesina que nos ayuda y nos alienta en cada jornada. 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Bueno, Alvear se preparaba para la fiesta este fin de semana, próximo pasado, con un gran espectáculo. Les recuerdo que no sé cómo lo habrá acompañado el tiempo, vamos a estar charlando un poquito con ellos. Parece concretó esa fiesta que era totalmente libre y gratuita, ¿no? Con buenos animadores por allí también, que conocemos, que hemos compartido en otra oportunidad también. Así que vamos a estar con ese comentario también, ¿eh? Santina Caballero y Benicio Alegría son los bailarines folclores de la Peña Martita ahí en la base del Vaso 1177, ¿eh? Los cantores del camino, ahí anda el Maca con su grupo del altiplano también, FM Libertad, Cañuelas, Provincia de Buenos Aires, Mario Castelló, gracias por permitirnos estar cerca de toda esa linda gente, ¿eh? Dice Oscar Silva, el payador de Cañuelas, Carlitos Gallardo, cantor surero, que también tiene su programa radio por allá, ¿no? Y Alcira Moreno, que es la poetisa y pintora de Cañuelas, que siempre estamos arrimándonos por allí, con alguna quietud o con algún tema musical también. Que tengan buena jornada.

0: siempre está presente la música de corriente, ¿no? 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Torrilla, entrada 15.000 pesos, menor de sueños gratis, ¿eh? El domingo 23 de agosto 2026, el pasador de la fiesta Ángel Barrera, ahí está la gente que trabaja, que organiza, Aranda y Sergio de Amatela, servicio de cantina durante todo el día, Pilchero van a cobrar 40.000 pesos, Les recuerdo el domingo 23 de agosto 2026.
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nuestras bellas tradiciones y a nuevas generaciones transmitirlas sin demora. Lo viejo ha de ser aurora en los días que vendrán, auroras que inundarán el alma de colorido, de costumbres que se han ido pero que muertas no están. Para ello hay que revivir el amor patrio primero, inequívocos senderos que los deben conducir. Amen, no dejen morir lo que le darán expansiones. Amen como aman los leones las selvas en que han nacido, que no sé si son rugidos o son amantes canciones. Una guitarra encordada jamás les deba faltar, pues ella alcanza a llegar el alma en toda jornada. Que no haya nadie ni nada que la pueda ensombrecer, está en ustedes hacer que brille y que vibre más, porque no ha de ser la jazz que la haga enmudecer. Lo nativo inculcar, tomarlo sagradamente, con la fe con que el creyente se acerca al pie del altar. Hasta en el aula escolar debería ser obligación enseñar el pericón, danza de música bella, para que deje una huella de patria en el corazón. Aprendan nuestras canciones, que nunca causan desdoro, ellas son el hilo de oro que bordan las tradiciones. Tengan algunas nociones de la doma, esquila y yerra, descubran lo que se encierra en los trabajos camperos y no parezcan extranjeros estando en su propia tierra. Por eso aprendan siquiera los que estén en ese ambiente y podrán ser exponentes de sabiduría campera. Sepan lo que es la mancera y el timón en el arao, lo que es pelo colorado distingan del doradillo, cuando es sabino el tordillo, que es rabicano manchao. En este país que ha sido cuna de gauchos camperos y que en tropilla y apero hubo lujo desmedido, casi ha desaparecido lo que aquí estoy recordando, y en los que se vienen criando en los trabajos del suelo, hay quien no conoce el pelo del pingo que está montando. Aprendan a conocer campos, haciendas, cereales, pastos y cosas rurales que han hecho al país florecer. Y no olviden el deber en que están en repudiar al que en vez de trabajar viene de algún suelo extraño como embajador del daño a corromper y agitar. La reacción será lograda, pero tras lucha constante, con el himno por delante que es la patria condensada, sin más.

0: tienen con puntales.
1: Reflexionando, puntal de patria, en hablar de Gustavo Andrade, gran animador del país, señor, y de la patria. Lo pasamos aquí en Buenos Aires, esta tierra, por FM10, ¿eh? Y hablando de los decidores, los cantores populares, la grilla de los payadores que una vuelta Martita me dejó por casa, se recuerdan este mes a Lorenzo Gorosito. Nacido en Gualeguaychú, provincia de Entre Ríos, Nilo Caballero de La Valleja, payador de la República Oriental del Uruguay, Genaro D'Amato, autor del Poncho Tucumano. Tengo un poncho tucumano como en el mundo, no hay dos, decía, ¿eh? Que lo cantaron después otros andadores de la vida. Dice, 14 de agosto de 1962 nació Lázaro Moreno en Herrera, Santiago del Estero. Ahí anda el Lázaro con su guitarra. Cuando fuimos con el Chango Ferreira a Santiago del Estero, pasamos por Herrera, un rancho con un alero, ¿no? Había unas riendas colgadas por ahí, pero él no estaba, ¿no? Pero después tuvimos oportunidad de verlo en otras patriadas. Juan, dice Juan Pedro López, de Gualeguaychú, Entre Ríos. Fue el hombre que escribió La Leyenda del Fogón. Abel y Bru, cuando grabó el primer disco, dice, me gusta este recitado, pero era algo largo, ¿no? Pero ese fue el título que llevó también al éxito al querido este recitador, ¿no? Autor Juan Pedro López de Uruguay, que más esas cartas, ¿eh? Y La Leyenda del Fogón. ¿Quién tengo por acá? Aquellos que dejaron sus obras por acá, me dice por aquí, ¿no? Dice Nati, Oscar, no te olvides, pasamos en tema. Nati Solar de Bolívar, ¿eh? Que lo pasen de maravilla.

Desde el alma, los cuatro de Córdoba, ¿eh? Hay gente que con solo decir una palabra enciende la ilusión de los rosales, que con solo sonreír entre los ojos nos invita a viajar por otra zona, nos hace recorrer toda la magia. Frase de Amelet Lima Quintana, autor nacional. En Colina partió la Madrid el domingo 4 de octubre. 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Les recuerdo, esto es en Colina, partido de General La Madrid.

Luciano Pereira, gracias Sergio, la vestido rojo, está cumpliendo años el Diego Asins. Diego querido, que lo pase lindo. Ahí te saluda Alicia, Alicia de Sama, Norma, Roberto y yo también, Los quiero mucho, que lo pasen de maravilla, chicos. Esto es Entre esta Tierra por FM10, estamos hasta las 8 de la mañana, en General La Cera, provincia de Buenos Aires, domingo 23 de agosto, Gran Jineteana, el campo, el Bagual. Primera clasificatoria a Jesús María por la provincia de Buenos Aires. Los animadores, Kim Martínez y Carlos Puyol. Entrada, 15.000 pesos, menores de 12 años gratis. Y se acompaña el municipio de Alvear. Ahí está, va a estar nuestro colega y amigo Ángel Barrera, el payador, en esta fiesta General Alvear, provincia de Buenos Aires.

Ahí estaba la tomaseada, Marcelo Lurbe, como estaba, buen día, gringo. Acá dice un amigo panadero, el hombre vino de Urdan Pilleta hace años, Carlos Bazán, del barrio de la 9. Entonces las le damos en tu nombre, Marcelo. Carlos Bazán, que de oficio panadero, con un afecto sincero, dejo un verso por acá. Turco Reguero, buen día para vos, hermano. Qué hermoso reconocimiento tuviste. Tantos años, un archivo en los libros, en los papeles y en tu memoria también. Todo lo que tiene que ver con el boxeo local y nacional, ¿eh? Abrazo grande, Rubén, para vos y tu familia. Felicitaciones, ¿eh? José María, elegante la estancia La Morocha. El cumpleaños de Joná. Que lo pase lindo.

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2: Gracias, Sergio, ¿eh? Gustavo Guichona, el sacrificio de un padre, de Torlasco, ¿eh? Un anciano que escribió muy bien, de los Pagos 9 de Julio, escribió esa letra y nunca se imaginó que iba a llegar a nivel internacional, ¿no? 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
1: La tangueada Alberto Echagüe, Paciencia de Gorrindo y Darienzo aquí en nuestro programa, es para vos, Turquito Reguero. El abrazo grande, Irma Capurro, buen día para vos, para tu gente. Lobería, Provincia de Buenos Aires, que lo pasen de maravilla, ¿eh? Ahí está la gente de Lobería, que sintoniza la radio, la gente de Cañuela, de Pirovano, de tantos lugares que llegamos con el corazón de la música popular.

0: 20 de abril por Eduardo Falú, aquí en nuestro programa, musiquero salteño, Jaime Dávalo y Falú fueron los primeros que empezaron a componer y llegar a Buenos Aires para registrar sus obras también, El canto en alto, señores. Les recuerdo, su vez en el tierra, a las 8 de la mañana llega el radio con todos ustedes. Estamos con Sergio Mano a Mano hasta las 8 de la mañana por FM10.
1: ¿En qué potrero lejano se prolongará su marcha bajo dureza de escarcha o trebolar de verano? ¿Tras qué ternero orejano o rastro de yeguarizo? ¿En el pangaré mestizo o el malacara lunanco irá recorriendo al tranco el horizonte rojizo? Lo enlutaba la golilla y el sombrero con ribete y andaba siempre paquete de botas de cabritilla. Solo adornaba una hebilla, su cinto de cuero crudo. Era fuerte, corajudo y serio como un facón de poca conversación, pero atento en el saludo.

liviano, ligero, el pangaré ya nombrado. Tenía paso recortado y laya de parejero, arrollado, coscojero y pronto para montar. Aunque manso en el andar cualquier madrugada fría, en el arranque podía arrastrarse a corcoviar. La estampa del malacara, salvo el anca defectuosa, era bruñida y vistosa, del lomo a la frente clara, resiedumbre de tacuara que en cada nudo reluce, ancho y renegrido el tuce y brasa encendida el pelo, como si tal cosa al suelo tumbaba una vaca al cruce. Hombre y caballo parecen unir

Don Alberto Merlo, mensual de campo para Ricardo Veráez, que se espabiló Ricardo. Lo vamos a estar viendo por la mañana, Ricardo, un abrazo grande para vos, tu gente. Gracias por la sintonía, al igual que desde muy temprano la gente que está sintonizando FM. Nosotros estamos hasta las 8 de la mañana junto a ustedes.

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0: necrológicas. Presidente Bolívar, el 17 de agosto, de 26 a 80 años de edad, Carlos Alberto Bazán. Sus restos fueron velados el martes a partir de las 9 horas. Posteriormente fueron inhumados a las 11 horas del cementerio local. Servicio de sepelio de la Cooperativa Eléctrica de Bolívar Limitada.
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4: Todos juntos, por favor.

Mercedes Sosa, el tema de Gieco, Solo le pido a Dios, formarse al turno hasta las 8 de la mañana, formarse a Sudiro, Avenida Brown 300, el teléfono 428626, la actividad de Caritas, martes y jueves, en 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este... con la tecnología, el abrazo grande. Marcelo Lurbe, para vos, la gente que se suma a la mañana. Ricardo Verat, el gran saludo para toda la familia. Están mateando por ahí también, que lo pasen de maravillas.

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1: Gracias, Sergio, por el pase. 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

Ahí estaba la música popular argentina, Luca Barré cumpleaños, Yo sé matear este seguidón con el abuelo, con Miguel, así que Miguel Ángel, la señora, que lo pase de maravilla. El Luca Barré, que tiene un trabajo medio como el campo, así, ¿no? Y un día apareció en la casa el abuelo con el Pono, con el hijo, el Pono Ponce. Al Pono lo conozco, que nació en el barrio, pero el hijo no lo conocía, ¿no? Parece mentira, que qué lindo, ¿no? Cuando uno se van haciendo grande o tiene un estudio, un trabajo, un compromiso con el trabajo, ¿no? Así que que lo pase bien, Luquita, ¿eh? Está cumpliendo años también por acá, dice Jonás Aguilar, en la Estancia La Morocha, cumpleaños, ¿eh? Está cumpliendo el Diego Asín, ¿eh? Ahí está Alicia, Norma, Roberto, saludando también. Y tengo la página de la radio para sumar también. Hoy cumpleaños Jonás Martín Aguilar de la Estancia La Morocha. Tatiana Batista, Andrea Puente, cumpleaños. Michel Sánchez, Caterina Salvatierra, Mateo Suárez, Juan José Morales, Rocío Magalí Hernández, Alejandro Rodríguez, Jorge Rubén Junquera, cumpleaños. Lautaro Herrero, Víctor Osvaldo Tello, ¿quién más tengo por acá? Milagros Corro, cumpleaños. Araceli Fuster, Norma Estampone, Renzo de las Artes, Matías Remón, Ciro Almada, Matías Almada, cumpleaños, el cantor bolivarense, Emanuel Sainz, Manuel Amaro, cumpleaños, Josefina Hernán, María Eva Giordano, Marbiel Morales, las mellizas Victoria y Antonella Roitero, los cumpleaños de 18 de agosto 2026.

Quédate con nosotros. Mirá vos, samba que pintó Sergio. Esa samba se la escribieron al dueño del parque Chalita. Capor era el apellido. Y andaba con esa samba cantando por todos lados, Llegó a ser el campeón del mundo en el canto con la misa criosa. Martes 8 de agosto de 2026, la página de la radio dice Día Mundial de la Prevención de Incendios Forestales. 18 años de 1936, el poeta granadino Federico García Lorca muere fusilado por las tropas franquistas en los primeros días de la Guerra Civil, camino de Biznar, en Alcázar, Granada, España. 18 de agosto de 1958, se realizan las primeras comunicaciones por cable submarino entre Europa y América. La frase de la radio dice, no importa lo que vean tus ojos, sino lo que sienta tu corazón. Sigue su sentido y harás lo correcto. Santoral del día hoy, Santa Leticia, San Manes, Santa Elena, Así que saludamos a Leticia Herrera por allá, auspiciado por Gojo Monsete Cobolívar, Farmacia Turma, Avenida San Martín 500, el teléfono 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

0: Bueno, ya está Daniel al toque acá, ¿eh? Le digo por acá el pronóstico del tiempo para este martes: cielo cubierto, inestable. Frío con probabilidad de llovizna matinal del 60%. No hacía tanto frío temprano hoy, Estaba nubladete, pero estaba manso. Mínimas 4, la máxima 10 grados. Para el miércoles, soleado. Frío, fresco, mínimas 3, la máxima 14 grados. Para el jueves, cielo mayormente nublado. Poco cambia la temperatura. Mínimas 5, la máxima 17 grados. Para el viernes, cielo cubierto. Frío con probables nevadas matutinas. Mínimas 3, la máxima 4 grados. Para el sábado, cielo soleado. Leve descenso de la temperatura. Mínimas 0 grados, la máxima 11. Para el domingo, cielo algo nuboso. Frío a fresco, mínimas 2, la máxima 12 grados. Para el lunes, cielo parcialmente nublado. Frío a fresco, mínimas 3, la máxima 14 grados. Repito, para esta jornada, cielo cubierto, inestable. Frío con probabilidad de llovizna matinal del 60%, de la mínima 4 y de la máxima rondaría los 10 grados.
1: Ahí está,
0: Grito. Buen día, Daniel.
1: ¿Cómo anda, hermano? ¿Todo bien?
0: Bien.
1: Es una cosa de loco lo tuyo, ¿eh?
0: Encarando la mañana frío temprano.
1: Un grado en la proyección hay.
0: No.
1: Yo vine en bici hoy. Tampoco está para... No es una locura de
0: frío. No es lo mismo que antes, no.
1: No es un frío de eso que te cortan al medio, pero para respetarlo.
0: Sí, ¿no? Sí.
1: Así que...
0: Lo que continúa es la inestabilidad, ¿viste? La tormenta por ahí.
1: ¿Viste la velocidad que desarrollo yo en la bici, que es muy alta? Por empezar, se me vuela
0: muy bien,
1: el cabello.
0: Que agarraste la bici.
1: Se me vuela el cabello.
0: A carretear.
1: Sí. Y me queda la cartera como 2 metros atrás, ¿viste? Porque me desarrollo mucha velocidad.
0: Claro, no,
1: sí. Fue como los hermanos que salieron a cazar, ¿te acordás? Que agarraron una avestruz y estaba desmayada la avestruz. No estaba muerta. La habían tirado arriba del caño de la bici. En un momento no pedaleaba ninguno de los dos y iban como a 80 kilómetros. Bueno, Griguito, vamos a arrancar, ¿eh?
0: Dale.
1: En este... Es un martes, pero tiene una cara de lunes que se cae de a pedazo, ¿eh? La cara de lunes que
0: te
1: tiene.
0: Te quedaste en el molde, si no hiciste nada por la radio.
1: No, ayer sí, le hice un móvil muy muy breve a Sandra, estuve en el acto de...
0: ¿Cómo estuvo esa actividad? Acompañó bien el tiempo, ¿no?
1: Sí, pero cuesta...
0: Sí.
1: A decir verdad, cuesta mucho que la gente vaya por lo fresco que está. ¿No?
0: Claro, claro, claro.
1: De todas maneras, el argentino no abraza con tanta fuerza como los símbolos patrios, los recuerdos nuestros. Todavía los discuten, hay argentinos que todavía están discutiendo,
0: claro.
1: Discutiendo la historia, ¿no? Entonces, eso te está marcando también un termómetro de cómo son los actos. Por ahí en otras épocas si eras parte de un colegio o de la bandera de ceremonia tenías que estar pase lo que pase, ¿no es cierto?
0: Claro.
1: Ahora cambia mucho la cuestión. Igual el acto tuvo un formato muy institucional, muy muy protocolar, muy muy ceremonial, con muy cuidado, y se desarrolló con las banderas de ceremonias de las escuelas y de los establecimientos que están vinculados al general José de San Martín, ¿sí? En cuanto a su nombre y ese tipo de cuestiones. Y después hubo unas palabras de la profesora Lucrecia Pasos también, que describió muy bien a nuestro padre de la patria, y se colocó una ofrenda floral. Lo hizo el intendente con el referente máximo de la Asociación San Martiniana, que es Julio Ruiz, y más tarde, ya después se desconcentró, ¿no es cierto? Quedó flameando la bandera, nuestra querida bandera argentina, y más tarde se desconcentró.
0: Ayer hiciste un repaso patriótico de otras fechas también, Daniel, vos.
1: Sí, estuvo, bueno, Sana la Mañana usó algunas cuestiones. En realidad, nos falta, yo mismo reconozco que hay parte de las estrofas del himno a San Martín no las recordaba.
0: Claro.
1: Pero los chicos repartían allí la letra para los que nos pasaba eso, ¿no es cierto? Y no me avergüenzo, no es el himno a San Martín nos lo enseñaron en los colegios, pero no lo recuerdo. No tengo algunas fallitas,
0: claro,
1: del movimiento sísmico que tuve y algunas cosas me cuestan.
0: Tendrá que volver aquel tiempo.
1: Sí, yo creo que nos va a costar a todos, porque no sé si nosotros los papás no hemos fallado con eso también.
0: Claro.
1: De,
0: sí, lógico.
1: De hurguetear en la historia, en la mesa, ya claro. los pibes no te dan mucha pelota de lo que vos les contás. Sí. Es difícil. No. El celular llegó para los grupos, sí, las redes llegaron para...
0: Individualizar.
1: Para cambiar mucho la historia familiar. El domingo... En la mesa con los tallarines era religión, repasar lo de la semana o charlar cómo se le había ido el fin de semana y eso. Ahora,
0: claro.
1: Compartir la mesa, o porque trabajan los chicos o porque salieron hasta tarde, se hace difícil, salvo en una fecha puntual, pero en la fecha puntual también vienen familiares y el tema se deriva. No, yo creo que no... a mí me parece... cambio que va a ser difícil torcerlo, sí, ¿no es cierto?
0: Volver antes.
1: El uso de la famosa y querida escarapela, que intentó o intenta ser reemplazada muchas veces por los famosos pin, viste, que son las parecidas pero diferentes, y no es lo mismo un pin que una escarapela, porque son cosas distintas. Ringuito, bueno, vamos a alguna información. Te decía yo recién un grado sobre cero con el 98%. A ver si alcanzo. No, me hago el corajudo y no me pongo los lentes para ver de lejos. 96%, sí.
0: Ay, lo agarraste.
1: El cielo está parcialmente nublado, pero no sé si no vamos a tener sol hoy. Yo creo que estoy seguro.
0: Dios,
1: sí, hoy. Sí. Así que tengo el ganador del sorteo del hospital, que fue sorteo del sábado 15, Miguel Córdoba, 100.000 pesos con el número 647, y también, bueno, tengo montones de cosas para contar, gringo, que es lo que va a venir, que es lo que pasó el fin de semana. Viene tiempo bueno, por lo que dicen los distintos laboratorios, por lo menos... martes, miércoles, jueves, viernes, sábado y domingo. Aparentemente viene tiempo bueno, con temperaturas que van a subir un poquito. No es tampoco una locura lo que sube la temperatura, pero van a subir un poquito. Así que vamos a estar atentos con eso, ¿sí? Da nieve para un día de la semana, me dice San acá, que anduvo hurgueteando el pronóstico. Y hoy, gringuito, también hay una charla... muy interesante a las 10 horas, formación para el deporte, desarrollo de la fuerza y potencia, va a estar el entrenador y preparador físico de alto rendimiento Horacio Anselmi. Esta charla es libre y gratuita. Cualquier información la obtenés en la dirección de deportes al 497999. Reitero, es hoy esta charla, 18 de agosto, 10 horas en el club Cacique Coliqueo 940, Horacio Anselmi, entrenador y preparador físico de alto rendimiento, que es ideal para todos los que están vinculados a lo deportivo, ¿no es cierto?
0: Sí, sí.
1: Pero bueno, de alguna forma o de otra, algún deporte que otro hacemos. Bueno, a ver qué tengo. Por aquí, por la mañana.
2: Señorita, soy Amadeo.
1: A ver.
2: Hola, buen día, disculpa la molestia.
1: ¿Cómo anda, amigo?
2: Señorita, soy Amadeo, estoy acá en la terminal. Todavía no pude conseguir una llanta, pero igual voy a ver si puedo ir a la ruta. Le encargo si algún camionero o alguna camioneta me pueda llevar, que ando con mi bici. Si va para el lado azul, yo voy para el lado de Tandil, pero si hay algún camionero que me pueda llevar, por favor, que me haga la buchada. Estoy vestido así de paisanito y ando en la playera. Por favor, le encargo.
1: Bueno.
2: Yo ahora me tomo unos mates, recién me despierto y ya salgo para la ruta, para la que va para la barriga. Voy a ver si puedo quedarme ahí para hacer dedo y A ver si alguien me puede llevar.
1: Amadeo, es una playera.
2: No puedo conseguir la rueda.
1: Dale. ¿Qué rueda necesitas, Amadeo? Es como una playera como que está alargada, como que tiene una reforma en el cuadro. Que acá me manda una foto, Amadeo. Pasame si tenés qué rodado es, la llanta o algo, por ahí alguien la puede aportar.
0: Claro.
1: Y también alguien que viaje en camión para esa zona. El teléfono de Amadeo es 2494-013445. 2494-013445, y Amadeo está en la terminal, como nos acaba de decir, para darles, ver si le podemos dar una mano en el día de hoy, ¿sí?
3: Hola, buenos días, Dani. ¿Cómo estás vos? Espero que muy bien. Quiero saludar a vos, a Sandra, Milanco, César, Daniela y Carlosito. A Sergio lo saludé hoy muy tempranito. Deseo que tengan un muy, pero muy bendecido día de martes y programa. Bueno, como siempre te digo, es arriba a la 10, arriba a la 10. Y siempre va a ser a 10, bien, bien para arriba. Les mando un beso grande, grande para todos y muchas, muchas bendiciones. Los quiero mucho. Sigan siempre así.
1: Dale, amigo, dale. Ahí estaba nuestra querida amiga, nuestra cabulera de siempre, ¿sí? Gringuito, bueno, vamos a comenzar a...
0: Qué buena idea tuviste, Daniel, vos, ¿eh?
1: ¿Por qué me decías, Gringuito?
0: Claro, lo puedo llevar a alguien, pero importante sería que alguien arregle la bicicleta allá.
1: Claro,
0: buena idea esa.
1: Si tuviéramos... no alcanzo yo a distinguir el rodado, ¿no? De la... Te digo, al estar como reformada la bici, me pierdo, claro. No sé si es... ¿Qué rodado es eso? Pero bueno, si alguien... ahora le voy a escribir ahí a Amadeo a ver si me puede pasar el rodado de la bici. Él está en la terminal ahora, ¿sí? Gringuito, empezamos a transitar la mañana. Atentis.
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1: Bueno, ahí tenés entonces una propuesta interesante para las antigüedades, que le gustan las antigüedades, un remate muy, muy interesante para que estén atentos ahí, Gringuito, ¿sí?
0: Bien.
1: Te vamos a contar que hoy ya la farmacia sindical AMBA estaría ya atendiendo, nos vamos a pegar una vuelta por ahí, pero estaría atendiendo ya en el local nuevo, ¿no es cierto? Hoy martes 18, si es que los chicos han podido terminar. De toda la mudanza que estaban realizando, así que vamos a estar atentos a eso también, porque habían terminado el viernes a la tarde de atender en el pasillo habitual que estaban al fondo, y ahora se mudaban en estos tres días al local de frente, así que
0: buenísimo.
1: Vamos a andar por ahí.
0: El saludo para los muchachos.
1: Sí, se han mandado un laburazo, o sea, lo que es mudar todo. Y además medicamentos y documentación y un montón de cosas, pues no es solamente el rubro, solamente los frasquitos ni las cajas.
0: Sí.
1: Es un poco más grande la...
0: Cómodo.
1: La mudanza.
0: No se va a sentir más. Permiso en el pasillo.
1: Y no, porque ahora la...
0: Estorba por todos lados.
1: Claro, ahora, además tiene un diseño el local muy lindo, que ya lo van a conocer. Que tiene más lugar para esperar y más comodidades para esperar también las personas que están para que se puedan sentar y ese tipo de cosas, ¿no es cierto? Así que vamos a andar por ahí por la mañana también, no cabe duda, bueno, que eso vamos a hacer.
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1: Se viene ese remate, gringuito, de Cabaña Don Florencio. 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
0: Bien, Daniel, bien.
1: ¿Todo sobre rieles?
0: Bien, siempre tengo alguna actividad, ¿viste? Inventás algo.
1: Sí, siempre.
0: Y descanso siempre. También, te canto la justa.
1: Y sí, porque está en la parte de la salud eso también.
0: Claro,
1: como
0: claro.
1: Te dicen, hasta el médico te dice, si no dormís bien y no descansás bien, le estás dando un changüí para alguna cosita que te pueda suceder, así que es importante. Nosotros estuvimos en varias cosas que pasaron el fin de semana, pero estuvimos también en un hecho muy muy emotivo, muy lindo, que fue el reconocimiento de que se hizo a través de la Fundación El Arte de Vivir a los valores humanos. Ellos tienen premios que se entregan a personas e instituciones que están encuadradas dentro de la actividad que realizan como valores humanos. Entonces es importante que difundir y estar atentos a esa cuestión, gringo, porque es una forma también de devolver o que devuelvan hacia la comunidad todo lo que las instituciones y las personas realizan. Vamos a ver si podemos escuchar. No sé cómo andas de tiempo. ¿Estás
0: no
1: bien
0: tengo
1: de tiempo?
0: Puro,
1: ¿sí?
0: ¿Estás
1: bien? Bueno, vamos a ver si
0: escuchamos.
1: Vamos a ver si podemos escuchar el tramo donde lo homenajeaban al doctor Julián Tesari. Saben ustedes que el doctor Julián Tesari,
0: Julián,
1: a
0: querido.
1: Pesar de haberse jubilado, sigue atendiendo, ¿no es cierto?
0: Sí.
1: Bueno, se hacía la fundamentación. Es decir, se fundamentaba por qué se lo premiaba y después hablaba Julián allí en la Biblioteca Popular Bernardino Rivadavia.
5: Hablar del doctor Tesari es hablar de un médico, pero también y quizás principalmente de un hombre que entendió la medicina como una verdadera vocación humanitaria. médico clínico, fue director del Hospital de Bolívar desde 2004 hasta 2011 y jefe del servicio de clínica médica hasta su jubilación. Hay una frase que lo define: lo más importante es el ser humano. Oriundo de Puerto Belgrano, llegó a Bolívar en 1982 invitado por un amigo. Ingresó al hospital como médico de guardia y desde el primer momento encontró en nuestra ciudad un lugar donde desarrollar su profesión y sobre todo su vocación. Cuenta que cuando llegó y vio las palmeras, supo que ese sería su lugar y así fue. Siempre valoró profundamente la importancia de la salud pública y sus principios. Para él, atender a un paciente nunca fue solamente tratar una enfermedad, fue escuchar, comprender, acompañar y poner al ser humano por encima de todo. En 1989 formó un equipo integrado por asistentes sociales, psicólogos, profesionales de laboratorio y otras áreas del hospital para trabajar en la prevención y el tratamiento de los pacientes con HIV, tarea que con el tiempo se extendió a otras muchas enfermedades de transmisión sexual. Por su trabajo no quedó encerrado en las paredes del hospital, recorrió escuelas, brindó charlas a alumnos y a padres y trabajó incansablemente para llevar formación, prevención y conciencia, siempre poniendo por delante el humanismo y la empatía. Durante su gestión como director, impulsó y acompañó

continúa trabajando ad honorem en el hospital, incluso durante la pandemia de COVID-19, cuando todo era incertidumbre y miedo, volvió a ponerse al servicio de la comunidad. Junto a otros médicos, se hizo cargo del área de clínica médica, permitiendo que otros profesionales pudieran dedicarse a la atención de los pacientes afectados por el virus. Más de 4 décadas de su llegada a Bolívar, el doctor Tesari continúa demostrando que ser médico puede ser mucho más que una profesión. Puede ser una forma de entender la vida, una forma de servir, de acompañar, de cuidar y de recordar todos los días que detrás de cada enfermedad hay una persona que necesita ser atendida, pero también necesita ser escuchada, comprendida y respetada. Por una vida dedicada a la salud pública, por su compromiso inquebrantable y sobre todo por haber puesto siempre al ser humano en el centro de su profesión, gracias, doctor Julián Tesari, por enseñarnos que la medicina también puede ser una de las formas más nobles de ejercer la humanidad. Lo invitamos al doctor Tesari a recibir su premio

0: Bueno, vamos a disfrutar un poco.
1: Bueno, agradecer a los representantes del arte de vivir. Realmente hemos pasado un momento amoroso, francamente. Y me siento muy honrado de estar acá porque comparto esto con gente muy valiosa, como son el Gallego Pérez, el Chiquito, los bomberos, como sus acompañantes de Gallego Pérez, que son divinos, con el hogar de mi casita. Me parece que son todas instituciones y gente que hacen un bien muy grande a Bolivia. Realmente, felicitaciones y adelante. Creo que toda la reseña que han hecho de lo que se ha hecho en una vida de 45 años acá en Bolívar, nunca me di cuenta de que realmente era una cosa tan importante. Pero hace un año descubrí una frase que dijo un médico muy famoso y que quiero mucho, que ya no está con nosotros, que era: la medicina sin humanismo médico no merece ser ejercida. Y ahí dije, ahí está, ese es el punto. Cuando los médicos abandonamos el humanismo, abandonamos el amor hacia el otro, abandonamos la idea de pensar que el otro es importante y que uno tiene que estar con él en momentos que son críticos para su vida, eso nos hace sentir mucho mejor, y que estamos cumpliendo con los preceptos de lo que es la verdadera medicina. Y en tiempos en que todo se mide por economía, por valores de mercado, por dólares y demás, tenemos que profundizar este concepto humanístico. Me parece que es la única solución que tenemos los seres humanos. Nada más. Gracias.
2: Bueno, Gringuito, todo este material lo podés ver en el canal de noticias, porque también con Sandra íbamos haciendo las dos cosas a la vez, de tomar el audio y de tomar las imágenes de lo que fue un momento muy grato claro. También. Estuvo una persona muy importante que es Beatriz.

0: Dijo Joaga, que es una española que fundó el arte de vivir en la Argentina y que también nos hizo meditar un rato, cosa que es muy importante en los tiempos que vivimos, desacelerarnos, sí, un poco y bajar un cambio, gringo. Es necesario toda esta vida vertiginosa que se lleva, hace que los problemitas de salud afloren, que surjan nuevas patologías y bajando un cambio, muchas veces se logran muchas más cosas de lo que uno se imagina. Sí. ¿Sí? Ya seguimos.
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0: Te vamos a contar, gringuito, que ¿sí? La línea está abierta ya, como decimos nosotros, ahí tenés disponible el 620485 para mandar mensajes, mandar videos, audios, lo que quieras. Y si querés llamar, lo podés hacer al 620399, que es otra línea. Siempre recomendamos que sea otra línea en la que se utilice para poder llamar. Ahora le voy a preguntar ahí en el mínimo cortecito que tengamos, le voy a estar preguntando ahí a Adrián, que es el viajero que está en la terminal de ómnibus, que necesita llegar a Tandil, qué rodado es el que necesita ahí para poder ponernos en contacto con él y ver si le podemos dar una mano. 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
0: La rueda que necesita Adrián es rodado 26, Grinquito, ahí me está escribiendo.
2: Ahí la pegaste.
0: Ya se fue para la estación de servicio Shell, está ahí en la Shell. Recuerden que él necesita llegar a Tandil, también puede ser si algún camionero por ahí que va para ese lado lo pueda rumbear, y también necesita una rueda de bici rodado 26, porque él se va movilizando en bici también, así que...
2: Son andariego en bici hasta Tandil, mirá.
0: Dice, yo lo que más necesito es la llanta, dice. Me haría falta una cubierta para llevar de auxiliar, dice, necesita el auxilio. Claro. Necesita llevar una rueda armada de auxilio para...
2: Fundamental.
0: Para que no quede a la mitad de camino. Bueno, ahora está en la Shell, me dice Adrián, y voy a pasar el teléfono de él, si alguien le quiere dar una mano. 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Y le escribe ahí o lo llama. Ahora está en la Shell. Se fue de la terminal hasta la Shell. Porque necesita agarrar la ruta allá y tratar de ver si o alguien lo lleva o seguir en bici, ¿no? Es una rueda rodado 26 la que necesita.
2: Correcto. ¿Sí?
0: 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Riquito, si vos tenés un cachito más de paciencia, pues tenemos, sí, el humor también, ¿eh? Tenemos el humor también. Me dice el número de la radio, dice acá, para poder escuchar, dice ahí. Ahí estamos pasando. Estamos haciendo de secretario y de locutor a la vez, ¿eh? Y me voy a poner unas polleritas también, así ya quedo completo, ¿eh? Bueno, ahí te pasé los datos que me pedías, ¿eh? ¿Qué más? Bueno, hay un tema también que tenemos que abordar ahí con un joven, que no hago tiempo a leer todas esas hojas que me mandaste, pero ya después, cuando nos pongamos en contacto, lo voy a hacer. La gente por ahí desconoce que yo también manejo los equipos, es decir, además de hablar y
2: claro,
0: entonces se me complica. Claro. Vamos a seguir, Nito, si tenés otro cachito más.
2: Sí.
0: Con lo que fue la entrega de los premios, de los reconocimientos, más que nada, del arte de vivir, allí en la Biblioteca Popular Bernardino Rivadavia. No sin antes repasar una información necrológica que tenemos aquí a mano, y apelamos a la voluntad del gringo que me va, va a aguantar, ¿sí? Vamos a esa información.
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0: La información necrológica dice que el día 17 de agosto, a los 80 años de edad, falleció Carlos Alberto Bazán, muy conocido como Carlitos Bazán, ¿sí? Recuerden ustedes, el 17 de agosto, ayer, a los 80 años de edad, sus restos son velados hoy martes a partir de las 9 horas. Posteriormente serán inhumados a las 11 horas en el cementerio local, a través del servicio de sepelios de la Cooperativa Eléctrica de Bolívar Limitada.

0: Por ahí vamos, señoras, señores, y les decimos que nos vamos a meter en lo que es la entrega de los premios, como decíamos hoy, de los reconocimientos que se denominan valores humanos, que se realizó allí en la Biblioteca Popular Bernardino Rivadavia. Ya escuchábamos la emotiva entrega para el doctor Julián Tesari. Vamos a escuchar ahora la entrega que se hizo también a bomberos voluntarios, ¿sí?
1: Bomberos voluntarios de Bolívar. Esta querida institución cumple 70 años este año, 70 años de vida, creciendo a lo largo del tiempo gracias a la generosidad y al compromiso de muchos bolivarenses. Hombres y mujeres con verdadera vocación de servicio que a lo largo de estas 7 décadas han realizado su aporte, ya sea formando parte del cuerpo activo o integrando las distintas comisiones directivas. Pero más allá de su acción directa en cada emergencia, su labor tiene un profundo componente social. Los bomberos voluntarios representan valores como la solidaridad, el servicio, el compromiso, el sacrificio y el amor por la comunidad, convirtiéndose en un pilar fundamental de nuestra sociedad. Y hay algo que nunca debemos olvidar: todo el trabajo que realizan, cada guardia, cada emergencia y cada capacitación a la que asisten, lo hacen de manera voluntaria y altruista, sin recibir una retribución económica. Lo hacen simplemente por vocación, por compromiso y por amor al prójimo. Por detrás de cada bombero y de cada bombera hay una familia: padres, madres, hijos, esposos, abuelos, nietos, personas que acompañan, comprenden y apoyan incondicionalmente esta vocación. Porque muchas veces tienen que salir apurados en medio de una reunión familiar, de un cumpleaños o de un asado. Sin dudarlo, dejan todo y acuden al llamado de la comunidad. Y entonces queda sobre la mesa un plato de comida que se enfría, una canción de cumpleaños que no se llegó a cantar, un beso de buenas noches que quedó pendiente. Y detrás de esa puerta quedan sus seres queridos, esperando con miedo y con incertidumbre, porque nunca saben con qué situación se encontrarán ni a qué hora regresarán. La vocación de bombero es difícil, requiere compromiso, valentía y, sobre todo, una enorme capacidad para ayudar y acompañar a personas que muchas veces atraviesan situaciones de extrema vulnerabilidad: la pérdida del hogar, un incendio, un accidente o incluso la pérdida de un ser querido. Muchas veces son los primeros en llegar, son quienes tienden una mano, quienes contienen y quienes dan ese primer abrazo cuando todo parece derrumbarse. Y mientras todos los vemos como servidores, pocas veces pensamos en lo que sienten ellos. Porque también tienen miedo, también sufren y también tienen familias que los esperan. Pero aún así, ellos están. Por eso hoy, no solo queremos reconocer su trabajo, queremos reconocer su humanidad, porque detrás de cada uniforme hay una persona que decidió dedicar parte de su vida a cuidar la vida de otros. Y eso los convierte, sin ninguna duda, en verdaderos héroes de la humanidad. A todos los bomberos y bomberas voluntarios de San Carlos de Bolívar, a quienes estuvieron, a quienes están y a sus familias, gracias por estos 70 años de entrega, solidaridad y amor por nuestra comunidad. Los invito al presidente del Consejo Directivo, señor Néstor Carroce, al oficial ayudante Carlos Lemos, a recibir el premio que entrega la señora Adriana Unzueta.

0: Bueno, buenas noches a todos. La verdad que agradecer al Arte de Vivir, al cuidado por tenernos presente. Para nosotros es un orgullo como institución. Sepan que siempre vamos a seguir trabajando para la comunidad. Tenemos un cuerpo activo totalmente capacitado y entrenado para cada servicio, y así lo vamos a seguir haciendo, ¿eh? Así que en nombre de nuestra querida institución, gracias al presidente por estar acá presente y al consejo directivo, muchísimas gracias a todos.
1: Ahí estaba el homenaje a bombero Brunito Carlitos Lemos, ¿eh? ¿Tenés que rajarte o me esperás un cachito?
2: No, bueno,
1: bancame un segundito, que todavía tengo que volver con el humor del Colo, que ya tempranito anduvo carreteando por las calles. Vamos a ir a un pedido de expresión pública. Cuando anunciamos un pedido de expresión pública, no le damos ni veracidad ni desvirtuamos lo que vaya a decir. Lo único que hacemos es hacer caso a la expresión pública, ¿sí? Interprétenlo de esa manera, porque no el hecho de salir en la radio no significa que sea verosímil lo que vos decís, ni que sea una mentira, ¿no es cierto? Simplemente es un pedido de expresión pública. Y quien lo va a hacer aquí en la mañana de la radio se va a presentar de esta manera con nosotros. Somos todos oídos.
3: Bueno, buenos días. Yo hoy me presento para poder explicar más o menos lo que hoy acontece mi hijo, ¿no? Que se encuentra en Tandil, alojado.
1: ¿Cómo es tu nombre?
3: Mi nombre es Renzo Ezequiel Leiva.
1: Ajá.
3: Padre de Junior.
1: ¿Qué edad tenés?
3: Tengo 35 años.
1: ¿Y tu hijo qué edad tiene?
3: 5.
1: Bien, ¿y está ahora en?
3: Está en Tandil, alojado. Ajá. Por la ciudad de Tandil, en un albergue transitorio.
1: Ajá. Ah, como si fuera un lugar judicial, así.
3: Claro, ¿no? Del Estado le dio. Es como acá en Bolívar, que
1: hogar, mi casita.
3: Gente de calle le da un lugar.
1: Ah, bien. Temporal.
3: Temporal, claro.
1: Exacto.
3: Entonces yo más o menos quiero explicar a la gente por qué estoy pidiendo la tenencia de mi hijo.
1: Bien.
3: Y bueno, vamos a arrancar, ¿no? Yo en la mañana, el viernes en la mañana me levanto, mamá me muestra una captura de celular, ¿no? Que le había mandado una de mis hermanas mayores, en el cual se encontraba una foto de la madre de mis hijos con mi hijo en brazo de ella y mi hijastro y, bueno, tres de sus hermanos menores más la madre a la orilla de la estación de tren al lado de una fogata.
1: En el cual eso en Tandil.
3: Eso en Tandil. Estaba en Tandil. Publicado en clasificado Tandil.
1: Uh-huh.
3: Donde ella pedía un número de Cáritas, de Desarrollo Social y demás para que la puedan asistir, ¿no? Porque se encontraba en situación de calle.
1: Bien.
3: Pidiendo una carpa y demás. Bueno, entonces Tandil lo asiste. Entonces yo quiero contar por cómo llegó mi nene a ese punto, a estar en situación de calle y que la madre tenga que andar pidiendo asistencia en Tandil, sabiendo que somos de Bolívar, ¿no? También quiero decir que cómo va a estar en situación de calle acá en Bolívar, todo, mayormente la gente lo sabe, que tienen una casa con 2 habitaciones, cocina, comedor y baño, preparada para poder estar, para que vivan ellos tranquilamente, ¿no? No vamos a decir la dirección por las dudas.
1: No.
3: Bueno, ¿cómo llegaron ahí? Yo me enteré por parte de uno de los hijos de una de las víctimas que la familia de la madre de mis hijos había tenido problemas, graves problemas, en el lugar donde estaban viviendo, que es en Azul.
1: Bien.
3: En un barrio de Azul.
1: Ah, bien.
3: Bueno.
1: Y eso los derivó a Tandil.
3: Claro, yo a través del clasificado Tandil me puse a mirar los comentarios que había, en el cual en uno de esos encuentro a uno de los hijos, diciendo que era uno de los hijos. Lo tengo ahí, en el cual ya se lo hemos mandado como evidencia al juez. ¿Cómo es? Bueno, entonces yo me pongo en comunicación con él para saber realmente qué es lo que había pasado en ese lugar. Él me cuenta, se expresa conmigo, yo le pregunté, ¿no?, si podía más o menos explicarme para poder saber qué es lo que fue lo que pasó. Bueno, entonces él me cuenta donde parece que la familia de la madre de mis hijos, Chávez y Esmí, que son los padres de ellos y la madre, bueno, que parece que ellos tuvieron una trifulca, pelea de mano física, ¿no? En el cual una de las hermanas, menor de 12 años, terminó internada en el hospital, en el cual parece que hay que despertarla cada 3 horas porque parece que el padre el padre, la madre de mis hijos, la había golpeado reiteradas veces en la cabeza contra la pared, ¿no? Es algo muy grave. En el cual ahí también estaba la madre. En el cual él también se refiere a la madre de Jessica, de la madre
1: claro,
3: de
1: Claro, pero ahí, Renzo, claro. Ahí lo que ahí vos te estás explayando sobre supuestos.
3: ¿Qué fue lo que pasó?
1: Supuestos.
3: No, porque es el hijo.
1: Supuestos.
3: Es el hijo de la señora esta que bien. Terminó también golpeada. Ajá. Eso ya se lo mandamos al juez porque le mandé las capturas y además que tuve la conversación con el chico este.
1: Y en definitiva vos argumentás que todo ese riesgo que claro, corre tu hijo, por todo ese riesgo, te algo... tendrían que dar la tenencia a vos.
3: Por la forma en la que está viviendo, la claro. violencia que generó, porque estaba, por lo que me nombró, estaba toda la familia en ese problema.
1: Bien.
3: Entonces, ¿quién estaba a cargo de los otros menores? O sea, mi hijo incluyendo, ¿no? ¿Dónde estaba mi hijo en ese momento? ¿Quién sí. estaba a cargo?
1: Claro, la preocupación es tu hijo.
3: Lógicamente, sí. porque yo no puedo hablar por los demás, sí, porque sí, sí. si pudiera me traería a todos los menores, sí, lógicamente, sí. ¿no? Sí. Pero yo puedo hablar por mi hijo nomás.
1: Bien. Y vos le pedís al juez que te dé la posibilidad de tener de
3: que reintegre el nene a Bolívar y que me dé la tenencia sin vueltas.
1: Bien.
3: Por todo esto que está viviendo.
1: Bien.
3: Bueno, entonces por ese problema.
1: ¿Y cómo está la causa? ¿Cómo está el pedido?
3: Y el pedido está que, o sea, la tenencia provisoria por ahora. Pero yo en realidad quiero llegar a tener la tenencia,
1: bien,
3: o sea, que quede firme
1: definitiva,
3: para mí,
1: definitiva.
3: Para que él no pueda volver a pasar por lo claro. que ya pasó, por sí, lo que sí. sé. Se vio en redes sociales, seguramente...
1: Tiene cinco añitos el mes.
3: Tiene cinco añitos, es un menor.
1: Bien.
3: Y bueno, entonces a partir de eso ellos se dirigen, parece, a hablar al Azul en Desarrollo Social, no sé, con un hombre, para que lo aborde hacia Tandil, ¿no?
1: Claro, para que lo saque de ahí, lo saque de allá.
3: Para que lo saque de ahí. Entonces mi hijo termina en la calle ahí. No sé cuánto tiempo habrá estado y demás, porque no lo sé, la verdad. Pero mi nena... Lo que pasó es que terminó en la calle, y esto no viene de ahora. Yo creo que leí el 23 de octubre, creo que leí de 2024, fue el primer mensaje que mandé para poder tener...
1: ¿Vos tenés un régimen de visitas con él, no? No,
3: por eso, eso es lo que te iba a decir. Yo de 2024, el 23 de octubre creo, sí, el 23 de octubre fue el mensaje más antiguo que tengo con la abogada Rodríguez, que... en el cual yo le pregunto si ya había tenido fecha para poder llegar a un arreglo, ¿no? Desde ahí hasta acá todavía no he llegado a bien, tener un arreglo.
1: Bien.
3: Y pasó mucho tiempo, y entonces ahora yo quiero que mire lo que está pasando, ya claro. que se vio públicamente, es necesario que...
1: ¿Vos presentaste toda esa documentación?
3: Sí. Lógicamente yo todo lo que pasó lo presentó a Agata. Agata, mi madre, lógicamente me mostró, ¿no?, la captura esa. Yo me dirigí directamente a mi abogado, bien, en el cual bien. Actuó rápidamente y le mandó bien. El pedido al señor juez.
1: Bien.
3: De ahí yo me retiro, me voy a la comisaría de la mujer y hago la denuncia correspondiente también.
1: Bien.
3: No, bueno, en el cual también está tomada. Voy y como corresponde me dirijo a Niñez a hablar con César Tordo, ¿no? Bueno, él me dijo que iba a ver qué podía hacer o no se podía hacer. En el cual después de acá yo cuando me retire voy a ir a hablar para ver qué... que sabrá de él, ¿no? Porque él claro. tiene mucho más comunicación con los otros lugares y dónde está mi hijo, porque en realidad yo no sé exactamente dónde está también parando. Solo sé eso, hasta ahora no he tenido respuesta, ¿no?, del juez, y creo ya pasaron 4 o 5 días y es muy grave lo que pasó, que un nene esté en la calle desamparado, por lo que dicen en las notas, ¿no?, que está hablando gente que no va a mentir seguramente.
1: Y vos ya has intentado comunicarte con la mamá.
3: Claro, esa es otra de las cosas. Porque ella, digo yo, teniendo un celular a mano, publicó algo, ¿no? Y no me avisó a mí como padre para yo ir a buscarlo.
1: Claro, claro.
3: Esa es otra de las cosas que yo iba también a remarcar. Agata, me enteré que la madre, mi madre me mostró, y automáticamente yo le mando mensajes, la quiero llamar para saber qué es lo que pasó, para poder ir a buscar a mi hijo, en el cual los mensajes le llegan y demás, y no hay respuesta.
1: No tiene respuesta.
3: No, no hay respuesta. Me deja incomunicado, en el cual ya el juez me había dado para que yo hable con él, o sea, que tenga comunicación. Esto de las comunicaciones viene hace rato, que a veces puedo hablar y pasan 10 días y no puedo hablar, y así sucesivamente, esto viene de larga data, ¿no? En el cual no puede ser que esté así mi hijo, en el cual también...
1: ¿Es el único hijo que tenés o tenés...?
3: Tengo un hijastro también con ella, que es Logan, pero no tiene mi apellido ni nada, así que legalmente yo no puedo hacer nada. Aunque me encantaría, lógicamente, que vinieran los dos, lógicamente. Claro. Teniendo una casa encima acá, para que ellos puedan estar en paz y no tengan que volver a pasar todo lo que ya pasaron, ¿no?
1: Bien.
3: Y eso es algo muy feo para unas criaturas.
1: Te entiendo, Lorenzo. Bueno, creo que el mensaje más o menos que vos
3: claro, querías dejar... en el cual, lógicamente, yo ya se va a demostrar, ¿no? Porque hay mucha gente que me va a ayudar y va a decir, en realidad, que quién es la familia, estar acostumbrado a vivir así. No creo que mi hijo tenga que estar viviendo de ciudad en ciudad, y no porque se van de buena manera, sino porque siempre hay un problema de intermedio,
1: sí.
3: O siempre hay algo.
1: Se entiende, lo que vos planteás. Vos lo que querés es una vida segura.
3: Yo tengo una casa para poder brindarle segura.
1: Bien.
3: Yo lo quiero demasiado, tengo mucho amor, mucho aprecio por mi hijo, en el cual va a tener su educación, lógicamente, va a tener todo lo que le corresponde como niño.
1: Bien.
3: En verdad. Entonces, quiero que esté seguro mi hijo, en un lugar donde no se mueva constantemente y vaya cambiando de gente en un ámbito en el cual no es muy bueno para él.
1: Se entiende el mensaje que vos querés dar.
3: Si sigue, verdaderamente, si él sigue esa vida, cuando sea grande, lógicamente va a criarse así y lamentablemente va a salir para cualquier lado, no sabe dónde va a terminar. Entonces ahora que es muy chiquito, en el cual le podemos dar una ecuación, donde podemos darle una casa, donde hay alguien que lo quiere, ¿verdad?, donde una familia que lo espera, es necesario que el juez mire muy bien eso, el futuro de mi nene, dónde se encuentra, el por qué se encuentra ahí. Este es mi pedido hacia el juez, que por favor me dé la tenencia y estoy seguro que él le va a estar bien. Más de una de las personas que me están escuchando me conocen mucho, más que nada de mi barrio, de Villa Amante. Ellos siempre me conocen y me ven con mi nene.
1: Bien.
3: Ellos pueden responder acorde, de verdad, pueden decir en realidad cómo yo estoy con mi hijo.
1: ¿Cómo te manejas con él?
3: ¿Cómo me manejo con él? Que nada que ver con la madre. Yo esto quiero dejar en claro, que no tengo nada en contra de la madre, pero verdaderamente la vida que le está haciendo llevar no es nada, para nada bueno.
1: Bien.
3: Para nada viene para él.
1: Te tengo que dejar porque ya se me va el grito, ¿eh? Dame, si querés, tu DNI, así ya después lo cerramos en la nota, ¿sí?
3: Dale, muy bien.
1: ¿Te acordás el número de DNI tuyo?
3: Sí, yo me lo acuerdo, ahora te lo doy.
1: Dale.
3: Ahora te lo doy.
1: Y nada, ojalá que prospere el...
3: Ojalá, sí, puede ser que el juez le llegue esta nota, que verdaderamente, y que me pueda dar la tenencia para el bienestar de mi hijo y que tenga una vida saludable y buena como corresponde.
1: Dale, viejo. Ahí estaba entonces Renzo Leiva con nosotros haciendo un pedido de expresión pública aquí en la mañana de radio. Separamos y venimos con el gringo ya para ir cerrando la intervención un pase que se nos ha hecho un poquito largo aquí en la mañana de la radio, pero que muchas veces es necesario.

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1: ¿Puede ser esa la radio? ¿Está pasando ese tema?
2: No pasa tema, ya está ahora. Paso información.
3: Nos quedamos hasta mañana, si querés, no hay problema. ¿Qué, te pidieron tema?
2: No, porque es muchacho que está buscando la rueda.
3: Ah.
2: Sí. Yo le... No, la verdad que todo lo que hicimos a la mañana en un ratito no lo puedo hacer todo solo, entonces creo que le pasé, me parece, el dial de la radio, 106.1.
3: Sí.
2: Bueno, Gringuito, tenemos que ir al humor.
3: Dale, todavía.
2: Al humor, porque de eso se trata la cuestión.
3: ¿Qué cosa de motivo?
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4: Solo quería pedirles que se cuiden, que coman sano, que no les agarre un ICB, decía la vieja Bufetti allá. Señora, será un ACB, era un 13B, lo había pisado un Citroën al viejo. Lo último que yo me quería meter con ustedes, si me dan la posibilidad, es que en la medida de sus posibilidades se compren un Smart TV para poder mirar Netflix. A mí me cambió la vida Netflix. Porque yo hubiera querido tener una vida como esos personajes de la serie, las películas, viste que los tipos andan siempre en cosas importantes, misiones imposibles, hacen pelear los países, los arreglan, y yo en mi casa haciendo los mandados, destapando el baño con una sopapa. Me siento un pelotudo, yo nací en el lugar equivocado. Vos vas buscando un tipo, el tipo no está en la casa, ¿y dónde pues está? ¿En el trabajo, en el club, o cortando el pasto, lavando el auto, cagando? De esos destinos no se habla. Pero ellos en las películas, en la serie, van a buscar un tipo y el tipo está muerto, lo mataron. El asesino se va por el patio y dejó una bomba conectada al inodoro. Es otra adrenalina, ¿qué querés que te diga? Se van en unos autos negros de alta gama, BM, Porsche, Mercedes, a 200, haciendo coleada, a los tiros con otro por la calle, se les termina las balas, las tierras, las armas, con lo que deben costar. Dejá que pongan los fotorradares con esos yéndose a 200, vas a ver cuando vengan las fotomultas. Yo pasé a 63 por un máximo 60, 1400 me costó. A los autos los chocan, los hacen volar por el aire. Yo tengo un bollo en el guardabarro del Palio hace como 2 años y no lo podemos arreglar. Y estos revientan 7 autos en cada capítulo. ¿Vos sabés que nunca vi un tipo de eso lavándose un calzoncillo? ¿Viste que no comen, no cagan, duermen tampoco? Toman café nomás, no cargan nada. Escuchá, yo la otra vez miré, a propósito, 80 episodios una serie, 4 temporadas. A ver si cargaban nada. ¿Vos sabés que...? A mí no me importaba quién ganaba, yo quería ver si cargaba nada. Así que ahora carga, lleva la mierda al tipo. Los tipos son guapos, viste que pelean y ganan las peleas y le pegan un tiro en la cadera y otro en la clavícula y siguen peleando y siguen ganando. Y un dolorcito a mierda en la rodilla y ya está, dale al ibuprofeno. No, es distinta la vida de ellos. Y una porquería. A mí me cuesta entrar a internet para saber si va a llover. A veces ellos tienen unos hackers que le hacen transferencias de los bancos en Suiza a las Islas Bahamas y después le roban claves encriptadas al Pentágono y hacen aterrizar satélites. Y dicen, ¿qué hago acá yo? Encima uno medio se la cree. Vos sabés que si vos mirás 4 capítulos de eso una tarde, vos sabés que cuando te levantás del sillón ya caminás distinto, vos sabés, como que no te duele nada y ponés cara de todo me chupo un huevo. Vas a la casa de un vecino y en vez de tocar timbre le pateás la puerta y te tirás dando vuelta por saltar arriba de la mesada. Lo mirás al chino del supermercado como si fuera un comando sobreviviente de Saigón que viene de estar preso en Guantánamo para hacer volar los puertos del Atlántico Austral, y ya lo mirás con asco y te da un caramelo vuelto y lo tirás a la mierda porque tenés miedo que esté relleno con una droga que capaz que te licúa el cerebro. Porque es fácil creérsela, porque los tipos son como nosotros, de carne y hueso, andan de saco y corbata, pones un rato televisión que aparece Macri y dice, sí, se puede, y dice, mierda, uno cree que se puede. Entonces, yo por eso a veces, para no creérmela y para bajar un cambio, me pongo con mi nieto Joaquín a mirar los dibujitos, porque ahí hay superhéroes que no se nos parecen, son distintos, uno no se la puede creer. El increíble Hulk, el hombre araña, Pikachu, el Capitán América. Y si no pongo América, me pongo a ver Intratable o lo miro a Mauro Viale y me tomo una cerveza y como Darín y Franchella yo también vuelvo a ser un hombre común. Muchas gracias, muy amable.
2: Greguito, ¿cuánto tiempo te afané? Y así que tenés que pasar ahora por el ruso Veraza a acomodar la batería, pues te le dice...
3: Saludos, te dejo.
2: Te hice funcionar más de la cuenta. ¿Qué dice el rusito? ¿Tuviste con él?
3: Salí a hacer un auxilio temprano hoy.
2: ¿Sí?
3: Sí, arrancaba con el barijón por ahí.
2: Pero qué madrugador ese hombre, ¿eh? Se le va a juntar la noche. Se le va a juntar la noche. Viste que ahora amanece más temprano. 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Riquito, te dejo tranquilo.
3: Dale,
2: para que
3: Daniel
2: salgas a carretear. Mirá, las 9:08 de la mañana. Voló el tiempo, vuela, ¿eh? Y hoy juega Boquita también.
3: Vamos, Boca, que todavía.
2: Por
3: que
2: la
3: no
2: Sudamericana,
3: ¿eh?
2: Allá en Paraguay, ante Recoleta. Señores, nosotros nos metemos ya de palomita en el primer palo, ¿eh? Con todas las noticias que se vienen. Ya hemos estado dando un anticipo, pero bueno, vamos a ir reforzando en la mañana de la radio.
3: Macanudo, Daniel.
2: Cuídate.
3: Hasta mañana.
2: Hasta mañana.
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2: 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Nosotros vamos a continuar porque en un ratito tenemos ya una nueva nota en vivo. Les vamos a hablar ahora, estuvimos hablando de lo que fueron los premios Valores Humanos al doctor Julián Tesari, a Bomberos Voluntarios. Ahora es el turno del Hogar Mi Casita.
10: El Hogar Mi Casita en nuestra ciudad de Bolívar no es solamente una institución. Es como su nombre lo dice, una casa. Una casa que a lo largo del tiempo abrió sus puertas para recibir a niños, niñas y adolescentes que necesitaban mucho más que un techo. Necesitaban cuidado, necesitaban paciencia, necesitaban ser escuchados. Y sobre todo necesitaban afecto. Quienes forman parte de este hogar, cuidadores, profesionales y tantas personas de nuestra comunidad, saben que cada historia es diferente, que detrás de cada niño hay una historia. Muchas veces difícil, pero también hay una oportunidad. Por eso, el trabajo cotidiano no se mide solamente en tareas, se mide en gestos, en una merienda compartida, en una palabra dicha a tiempo, en una mirada que escucha, en una presencia que acompaña. Con los años el Hogar Mi Casita se fue convirtiendo en un lugar profundamente significativo para Bolívar. No solo por la importante función que cumple en la protección de la niñez, sino por todo lo que representa. es un espacio donde se intenta reconstruir día a día algo tan esencial como la confianza. Allí se transitan momentos importantes, esperas, reencuentros, cambios, incertidumbres y nuevos comienzos. Y en cada uno de ellos el hogar está presente, sosteniendo, conteniendo, acompañando. Sin reemplazar a quienes deben estar, pero sin soltar la mano de quienes necesitan sentirse acompañados. Porque en definitiva mi casita no es solamente un lugar de paso, es un lugar que deja huella. Un lugar donde, aún en medio de situaciones difíciles, se intenta sembrar algo que puede cambiar una vida. La posibilidad de sentirse cuidado, escuchado y querido. Y quizá no haya tarea más humana que esa. Por todo lo que hacen, por cada historia que acompañan y por cada niño al que ayudan a recuperar la confianza, gracias, hogar mi casita, por ser esa casa que abre sus puertas cuando más se necesitan.

0: decir muchísimas gracias a quienes han hecho esta elección, que nos han tenido en cuenta por la labor que realizamos. 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

0: Deportivo, subcampeón Empleados, tercer puesto Balompié, cuarto puesto Independiente, la goleadora del torneo Emilia Borio de Empleados y la valla menos vencida Estela Mariño, también de Empleados de Comercio. Ahí estuvieron la sí, gente de la Liga.
1: Ya está compartido lo de Balompié, ahora en un ratito retoco lo de las campeonas del Rojo Punzó, como le decimos nosotros de la Casa Riego, que lo estarán celebrando y mucho, por cierto, y le irán a celebrar con una gran cena. Ya el loco de su vida, iba imaginándose lo que iba a pasar. Y lo vamos a compartir. Si no tardo en compartir porque yo mismo corrijo, entonces se me hace difícil hacer todo. Así que bánquenme que en un ratito ya estamos compartiendo en redes los audios y las imágenes, que son muchas, que obtuvo el señor Milanjo Villacorta en esta final de finales en el fútbol femenino ayer. En el campo La Victoria. ¿Cómo está la cancha, linda?
0: Hermosa, está sí, muy sí. linda la cancha, la verdad que la cuidan mucho.
1: ¿Y cómo está la Martínez Boedo ahí? Está apagado el micrófono de Mila, me dice Sandra. Bueno.
0: No, yo me estoy escuchando perfectamente.
1: ¿Ahí? No sí. sé, ¿lo escuchás bien también. Vos? ¿Lo escuchás bien,
0: San? Yo me escucho bien.
1: San.
2: Estaba como lejito, por eso.
1: Bueno.
0: Sí, bueno, sí, la Martínez Boedo, como me preguntabas, ¿cómo está la Martínez Boedo? Está muy linda, está quedando muy linda, la verdad. Que sí, lo felicito a la gente que ha hecho este trabajo. Te quería contar que el material de Balompié, Fiorella Berrestiaga, fue la autora del gol para Balompié que le diera el tercer puesto. Luz Tomasco, que es la arquera y la capitana de este equipo. Y luego hablamos con los técnicos, Manu López Coria y Mirko Vergalo. Y en el segundo partido, la palabra de la autora del gol, Ailén Herrera, de Valeria Pasos, la capitana de Casariego, y de Cristian Gómez, el DT de Casariego, las chicas campeonas.
1: Dale, bueno, felicitaciones. En un ratito subimos los audios y chequeamos todo. ¿Dónde anda Sandra Reina?
2: Estoy aquí en Faba porque cumple años, Dani, chicos, ahí en estudio.
1: Sí, vamos entonces, si querés, con ese saludo.
2: Estamos con Romina Sousa, sí. que es la encargada del lugar. También está Mariana, también está Eri, también hay unas damas que están acá ya jugando con la ruleta porque hay premios. También bueno, hay gente que ha venido también a pagar la tarjeta.
1: ¿Hay una ruleta?
2: Y hay una ruleta virtual. Mirá. También está el gallego que no puede hablar porque
1: que vos,
2: está probando
1: esa que la empujás así, sale la flecha.
2: Sí. Claro, exacto. Vení que voy a preguntar al gallego, vení.
1: Filmá.
2: Buen día, gallego, ¿cómo estás? Ahora vamos a hacer para
1: están comiendo algo.
3: Claro.
2: ¿Y Lunita está con un... ¿Qué está con
1: canapé.
2: Un brownie?
3: Están celebrando.
2: ¿Qué es eso? Ninguno de los dos habla, Romy. ¿Te diste cuenta lo que es el trabajo este?
4: Sí, esto es cualquier cosa. La gente viene a comer nada más, así que... ¿Cómo andás, Dani?
1: Bien, ¿y vos?
4: Bien, todo bien. ¿Cómo
1: feliz cumple?
4: Todo en el piso? Siempre quise decir eso.
1: Ay, sí, ¿no? Feliz cumple.
2: Que el decorado se calle, por favor.
4: Que el decorado se calle, si no abandono el móvil.
2: Viste mucho, viste la serie de Moria, vos, me parece.
4: Obvio,
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0: Nos vamos con el canal de noticias, con Multimedios Bolívar 745. Ahí van a poder ver la nota, van a poder cómo se está haciendo el festejo de Fava. 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
0: El rojo.
1: Bien. Bueno, a Daniel contento porque él es de River y. Ah, no, es cierto que es de Boca, Daniel. Yo porque estaba feliz porque era blanco y rojo. Pero bueno, está bien.
2: 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Pero pero si van a vender heladeras, está bien el rojo y blanco, ¿eh?
0: No, porque por el frío,
2: yo porque quería...
0: Te dejo, hasta luego, gracias.
2: No quería interrumpir más.
0: Chau. Saludos al piso.
2: Gracias, muy amable.
0: Chau, hasta luego.
1: Chau.
2: Ve mucha tele, Romy.
0: Sí. Full.
1: Mucha parándula.
0: Hasta luego, chicos.
4: Hasta luego.
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2: Muy bien, te vamos a contar que saludamos a Milagros Corro, que está cumpliendo años en el día de hoy. Milagros Corro cumple años hoy, lo saluda su mamá, su papá y hermanos. Y había otro cumple, Dani, también, que recuerdo haber visto por ahí a la pasada.
7: Ahora hola, Daniel, buen día.
2: ¿Cómo andas, amiga?
7: Estoy escuchando tu radio, como siempre. Gracias. Felicitaciones a Gallego y felicitaciones a vos por tenerlo ahí con ustedes. Muy lindo, muy bueno su trabajo. Ha sido muy lindo y seguirá siendo todo lo que está haciendo por los chicos especiales y por todo lo demás que estoy escuchando. Bueno, felicitaciones, que tengan un buen, hermoso día.
2: Bueno, amiga, un cariño grande para vos, y gracias por esas palabras tan lindas que son muy buenas. Y vamos a pasar el último audio del joven que está viajando en bici, y que también pide una mano. ¿Sí?
8: ¿Puede ser esa la radio? ¿Está pasando ese tema?
2: No, precisamente no era ese el audio. Estamos incoordinados hoy con el tema de la... Sí. No importa.
9: Hola, buen día, Daniel.
2: ¿Qué tal? Buen día.
9: Una preguntita. ¿Vos no tenés el número del... ¿A dónde vende la entrada para la 8, al baile del sábado 22? ¿Me lo podés pasar si tenés para sacar la entrada?
2: Ahora te lo va a pasar, Dani. Debe ser el número de Silvia San Juan siempre. Claro, que siempre Silvita lo ha trabajado siempre con eso. Así que seguramente después se lo vamos a estar pasando, ¿sí? De a poquito vamos a ir devolviendo. Campeonato Provincial de Parejas, esa info también. ¿Se la pasaste a Mila, Dani? ¿Se la reenviaste a Mila? A la info de bochas que nos mandaron ahí. Ahora vamos a ir de a poquito. Voy ayudándolos a los chicos para que se conecten entre sí también. Seguimos aquí en la mañana de la radio.
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2: Vamos a repasar los datos actuales que van llegando aquí a la mañana de la radio. 5 grados a las 10 de la mañana. La térmica es de 3 grados 9. 88 es el porcentual de humedad y la presión atmosférica 1014.5 en hectopascales. El viento sur a 6 kilómetros, visibilidad 15 kilómetros. Una jornada bastante linda para lo que se esperaba, que había presagio de algún agua nieve, había presagio también de clima inestable. Bueno, lindo, lindo, pinta lindo, sí, pinta sí. Lindo, gracias a Dios.
4: Fresco pero lindo.
2: Sí. Los premios de Sergio están reclamando ahí también.
13: Buen día a todo el equipo.
2: ¿Cómo
13: completo?
2: Andas, amiga?
13: Que tengan una hermosa jornada y una excelente semana.
2: Dale.
13: De sol, por
2: cariños.
13: Suerte lo vemos.
2: Sí.
13: Cariños, chaucito.
2: Qué lindo. 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
0: Te vamos a contar si te querés comunicar, lo haces al 620485 por WhatsApp, por audio, mandando letras o mandando videos. Y si querés llamar, te comunicas al 620399, 620399, las dos líneas de conexión con la radio. 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
1: Y estos son los resultados de la previa: en Ciudad 6147, en la provincia 9440, Santa Fe 1964, Córdoba 3000. 1737 y Entre Ríos 1223.
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0: ¿Crees en la reencarnación vos? Sí.
4: Sí.
0: ¿Y qué te gustaría hacer, una trucha o un salmón?
4: Una trucha.
0: Ah, ¿ah, mujer? ¿Te gustaría ser mujer?
4: Ya no, mirá, ya no sé ni qué quiero ser. Un tiburón quiero ser. Un tiburón quiero ser.
0: Una trucha. Dios mío, bueno. 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
4: No, con la lata vacía.
0: Para, no, no, porque si no, tu señora te dice, estuviste, te fuiste a las 6 de la mañana, volvés a las 10 de la noche. Mirá, estás cambiado con olor de perfume. ¿Dónde pescaron? ¿En la perfumería? No, porque nos bañamos para no ensuciar la camioneta. ¿Y los pescados? No, no saqué nada. ¿Cómo no sacaste nada? ¿Qué carnada llevaste? No, claro. No podés cerrar con eso. Carnada no. 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Recuerda que no se puede venir con...
1: No, sin ningún pescado.
0: El volante de la camioneta o del auto lo llenás de olor a pescado. Claro. Los asientos también. Entonces hay que bañarse, perfumarse. Sí, hay tiempo, te afeitás también.
1: También.
0: Y volvés pipí cucú.
1: Impecable.
0: Volvés de chiche zambombo.
1: Claro.
0: Pero trae algo, porque si no, ¿viste?
1: No, claro.
0: De última para que... comprar en algún lado. 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
0: Ahí estás, y te lo están llevando. Mi amigo está muy tristongo porque tienen que cambiarle el embrague, el coso, la corona, cadena y piñón a la moto.
4: No
0: tenés el cashmere.
4: No tengo.
0: Yo sé dónde está, mirá.
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0: Ahí está, se te borra ese gesto de tristeza, ese dejo de nostalgia, y pasás a caminar sobre la realidad, ¿sí?
1: Claro.
0: Sí, es impresionante. Pasás a la inmortabilidad, pasás. De esa manera, sí.
1: Sí, pasás a la realidad. Peor todavía. Más de
0: imagínate 60... que le hubiese dicho Kicillof a inmortabilidad. ¿Sabés lo que hubiese sido hoy? Inundado los medios, las redes.
1: Todo.
0: Anda. Bueno, dale.
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0: Tercer y cuarto puesto, el partido de ida había ganado Balompié 2-1 en cancha de Casariego. Ahora comenzó ganando Independiente, se lo empató Balompié y se llevó el tercer puesto.
4: Claro, ¿no? Porque al minuto 50 del primer tiempo, ayer, no, Milagro Frau ponía el 1-0 para vestuario. Independiente del vestuario, y Fiorella Barrestiaga a los 3 del segundo tiempo ponía el 1-1 que le daba el tercer puesto al equipo de Balompié, quedándose con ese premio. Nosotros en el final hablamos con la autora del gol, Fiorella Barrestiaga, con la capitana Luz Tomasco, y es arquera del equipo, y con los técnicos Manuel López Coria y Mirko Regalo, de esta manera.
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4: Quiero que me cuentes un poco cómo llegaste a este equipo, cómo estás viviendo esto.
8: Nada, no sé, llegué bien. Y nada, hoy me tocó atajar, pero bueno, no es mi puesto. Y nada, me sentí bien, cómoda, porque... Nada.
4: Luz, ¿por qué arquera? ¿Te gustaba ya de chiquita?
8: No, es que no soy arquera, pero como no tenemos arquera, atajo, pero...
4: Ah, bien. ¿Y te gusta?
8: Sí, más o menos, pero no sé, me siento cómoda también por no sé, la confianza que me dan las chicas y aparte que sé que van a hacer lo mejor.
4: Háblame de este grupo.
8: Nada, es un grupo muy unido. Me gusta porque somos muy compañeras, somos todas amigas. Y nada.
4: Bueno, tercer puesto del campeonato sacaron.
8: Sí.
4: Te hicieron un solo gol, pero había que pasar como sea, ¿no?
8: Sí, pero bueno.
4: Bueno, ¿estás cómoda físicamente? ¿Trabajás todos los días? ¿Entrenás todos los días?
8: Sí, entrenamos bastante.
4: Bueno, hay que disfrutarlo. ¿Qué significa la cinta de capitana?
8: No sé, ¿qué es?
4: ¿Te la dieron? ¿Ordenás? ¿Cómo sos? ¿Te gusta?
8: No, me la dieron y nada. No, no sé, me gusta, pero igual creo que si no la tengo, igual jugaría igual.
4: Bueno, vaya a disfrutar con las compañeras. Buenas noches.
8: Gracias. Gracias.
4: Bueno, señorita Fiorella Barrestiaga, se lleva el gol, se lleva el tercer puesto. Felicitaciones.
9: Bueno, gracias, Milanjo. La verdad que sí. Lo necesitábamos como grupo, necesitábamos este empujoncito para arrancar el segundo torneo más positiva y nada, se nos viene dando, así que vamos a seguir por este camino.
4: Siempre estás cerca del gol vos, ¿eh?
9: Y a veces, pero bueno, hoy se convirtió, así que nada, se celebra también.
4: Empezaron perdiendo, pero empataron y pasaron porque ya habían ganado el partido de ellos ustedes.
9: Claro, sí, lo ganamos 2-1 y bueno, y 1-1 nos favoreció.
4: ¿Cómo ves el fútbol femenino en Bolívar? ¿Viene de mucho crecimiento?
9: Sí, la verdad que sí, también se vienen las nenas, que bueno, la escuelita, pero vamos por buen camino y nada, seguiremos así.
4: ¿Vos en lo personal cómo te vas sintiendo cada vez?
9: Un poco mejor, cada partido me voy sintiendo mejor, así que nada, tranquila.
4: Bueno, había que pasar como sea hoy, ¿no?
9: Sí, a como sea había que ganarlo, así que nada, orgullosa de este equipo.
4: A esperar el campeonato que viene entonces. Sí. Gracias, goleadora.
9: Gracias.
4: Mirko, aquí, Manuel, Manu, bueno, claro. Los felicito, tercer puesto del campeonato, ¿cómo han vivido el día de hoy?
10: Bueno, muchas gracias, nada, contento por la chica, por el grupo, la verdad que era un grupo reducido, pero bueno, supimos jugarlo de igual, durante todo el campeonato, con algunos altibajos, pero nada, yo creo que lo terminamos de buena manera, compitiendo y sacando jugadora como queremos.
4: Empezaron perdiendo, pero lo empataron y pasamos, ya le han ganado el partido de ida, ¿no?
11: Sí, sí, igual que el partido pasado, empezamos perdiendo. Por ahí es un momento de que al lesionarse tantas jugadoras y tener poco plantel, tenés que empezar a encontrar posiciones, reinventar jugadora, que la verdad han sabido responder a los desafíos que le hemos planteado.
4: La arquera me dice, no soy arquera, pero colaboré con el equipo hoy, ¿no?
11: La arquera no era arquera y la anterior arquera tampoco, eran las 2-9, pero justo la posición no podía atajar.
4: Hola, Miguel.
11: Se animó y al arco y la verdad tuvo un desempeño impresionante.
4: Bueno, Mirko, nada, lo importante es que las chicas formaron un gran grupo, ¿no?
10: Un gran grupo, sí, como te digo, lo vamos formando día a día con todas las nenas que están entrenando nuevas también, porque estamos formando de lo que queremos. Estamos contentos por ella y por todo este logro que tenemos.
4: Hay que seguir trabajando.
10: Hay que seguir trabajando, obvio, y mantener el grupo firme como lo venimos haciendo y que todas las que se vienen sumando se integren de buena manera.
4: Gracias, Mirko.
10: Gracias.
4: A seguir laburando. Gracias, Manu. Ahí estaba la palabra de la autora del gol, de Fiorella Berrestiaga, de Luz Tomasco, la arquera y capitana, y de los técnicos Manuel López Coria y Mirko Bregalo. Tercer puesto entonces para Balompié en el torneo de damas, cuarto puesto para Independiente.
0: Una pregunta que alguna vez te la hice.
4: Sí.
0: ¿Dónde encuentro esta?
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0: Me rindo.
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0: Bueno, ahí me está pasando San también las fotos de un accidente que ha ocurrido hace un ratito. Vamos a reforzar lo de Catriel Mapú también, porque las chicas van a estar mañana el teléfono en La Perla, antes de empezar a atender gente. Los teléfonos de Natalia, 2284-269393, y en venta directa va a estar Milena, 2284-532181. Si no lo alcanzaste a copiar, lo pedís aquí en la radio que nosotros te lo damos al toque.

0: Sebastián Yatra y Augusto Alonso hacen este tema, ¿sí? Ahí estamos. Nos vamos a ir al contacto con Sandra, que nos va a contar de un impacto que ha sucedido en la mañana de hoy.
1: Primero, buen día para el Gasti, que no le dije buen día.
2: Hola, ¿qué tal? Buenos días para todos.
0: Claro, porque estaban con...
1: Claro, y también estábamos complicados con el tema de... ¿Qué te comiste? ¿Un rogel?
2: Un rogel y un alfajor.
0: Yo no puedo comer rogel porque soy daltónico.
1: ¡Qué empujada!
0: La chica de Gagliardi no me creen que soy daltónico.
1: Sí, porque... bueno, decirle que me pregunten a mí. Luna también estuvo con nosotros trabajando en el complejo de medios, ya hizo también lo que es la cobertura en redes para de Fava, así que bueno, ahora se fue de vuelta a su trabajo, porque ella trabaja de su casa, y nosotros seguimos en la calle y nos encontramos con un accidente.
2: Un accidente, no podíamos entrar a casa abierta. Digo, yo la deben haber cerrado la calle no podíamos ver.
0: Yo pensé, cuando dijo así, pensé, no podíamos entrar a casa abierta porque está cerrado.
3: Claro.
0: Era como una contradicción.
1: Y es lo que estamos, ese es el dicho.
2: Estaba cerrado en la calle.
1: En realidad no nos dimos cuenta de venir por la avenida Venezuela y doblar para Las Cuagas.
2: Claro.
1: ¿Qué hicimos? Dimos toda la vuelta por Ignacio Rivas, por el lado de Bomberos.
0: Y porque les gusta pasar por Bomberos, ustedes.
1: Claro.
0: Pasan por la Alejandro Arredondo también. Había perdido una llave de una camioneta, no sé si la han encontrado.
1: Sí, atrás. Bueno, te cuento el impacto. Entre un vehículo conducido por una mujer y una bicicleta también.
2: Un Chevrolet Corsa cortito.
1: Color naranja, patente DLH-174. Si no me falla el anteojo de óptica Rola, es ese. El impacto, no sabemos cómo fue la mecánica, pero sabemos que el vehículo quedó sobre Las Cuagas, de la mano, digamos, de la carnicería que acá está en la esquina.
2: Claro.
1: Y la bici quedó en la misma línea de la Rambla de la Venezuela. Y el móvil policial que corta, digamos, el tránsito. Pero bueno, se puede venir por Venezuela para ir a Cervantes.
2: Exactamente.
1: Bueno, pero si vos, por ejemplo, querés...
2: venir por San Martín y doblar en Las Cuagas, no podés.
1: No podés, exacto. Así que fíjate qué haces hasta que le den el preventivo médico, porque está golpeada, contó ahí uno de los efectivos de la policía, diría Dayela Jerea, de la provincia de Buenos Aires.
0: Sí.
1: La policía de la provincia de Buenos Aires. Nos contaba que está golpeada la chica de la bici, no está la conductora del auto, pero sabemos que se fue en la ambulancia del hospital.
0: Bien.
1: Y de emergencias médicas.
2: Pero está bien.
1: Está bien. Pero bueno, hasta que no le digan que se puede liberar el lugar,
2: claro.
1: Seguir acá cortada
0: no,
1: la
0: sí,
1: calle.
0: El protocolo es así. Sí, parece a veces difícil de sostenerlo, pero es así el protocolo accidentológico. ¿Sí? No,
1: pero bueno, te decimos, es Avenida Venezuela, esquina de Las Cuagas, donde antes estaba el CLC,
0: sí,
1: ¿verdad?
0: Sí.
1: Que ahora hay un local de ropa grandote, color naranja, que lo están embelleciendo ese lugar.
0: Ah, mira.
1: De a poquito lo están pintando.
0: Y donde estaba Gualá, enfrente, ¿no?
1: Enfrente estaba Gualá y ahora va a haber otro local que se llama...
0: Sí, tiene el nombre ahí, sí.
1: Sí, Breaking Bar, como la...
0: Breaking Bar.
1: Sí, como la serie... Hay una serie que se llama Breaking Bad con D y la cambiaron, usaron el nombre.
0: ¿Cómo te llamas tú?
1: ¿Cómo te llamas?
0: Rena. Te llamabas.
1: Te llamabas. Ahora me entero por el radio de la Edesma. Bueno, ahora te dejo porque debemos hacer nota por el Buen Trate, se llama. Un programa que nos va a hablar César Sordó.
2: Exactamente, nos está esperando César.
0: Y está Gustavito Tomanovic. Está Gustavito Tomanovic ahí cerca también.
2: Claro,
0: que es
2: claro.
0: Cliente de Mila, ¿sí?
2: Claro, ahí.
1: ¿Es esquina?
0: Sí, sí. Sí, es muy bondadoso. Porque te dice Tomá.
1: No, de Daniel Ledesma. Ledesma Daniel, LD.
0: LD.
1: Claro.
0: No, es. Es de Tomanovic.
1: Bueno, te dejo porque ya cuando entras así pavada es como que ya no
0: sé. 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
2: En el baile de Villazán estaba los Diamantes Negros tocando. No, los Caballeros del Ritmo.
0: Sí.
1: ¿Y?
2: No, y vamos a ir a bailar otra vez el fin de semana con Sandra, porque estamos charlando de lo que vamos a hacer el fin de semana.
1: Ah,
2: y vamos a ir a bailar.
1: Nada que ver con la propaganda que estaba haciendo
2: música, con la música de los Diamantes Negros.
1: Adiós.
2: Y
1: dale, Gallego, que tienes que hablar de la publicidad.
2: Ahí estamos, César.
1: Ahí voy. Bueno, contame la propaganda, Daniel.
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1: Bueno, Brisa me acaba de escribir para hacerme las propuestas, así que usted también tiene que aprovecharlas.
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1: Es un tramito nada más, es un tramito de Trueno y María Becerra, porque después tenemos que hacer la pausa que venimos recontra atrasados, Así quédate ahí nomás, no te desenganches, Le dijo el chasis al acoplado. Ah.

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0: No, ¿cómo que siempre te toca perder? ¿Alguna vez te tocará ganar, no es cierto? No puede ser eso de perder siempre. Se me ocurre a mí. No debería ser, ¿no es cierto? ¿Qué opinás vos?
1: Sí, señor.
0: Sí, señor.
1: ¿Alguna vez habrá ganado?
0: Sí, no puede ser eso de perder siempre. Bueno, les vamos a decir 8 grados 6 la temperatura,
1: sí,
0: actual, la humedad 79%, la presión atmosférica 1014, decimal 9 en hectopascales, el viento sur a 4 kilómetros se nota, no hay sensación térmica porque ya la humedad bajó. Pero que se percibe que es un poco menos la temperatura, se percibe 15 grados la máxima para la tarde, después va a seguir bajando, así que a tener mucha, pero mucha cautela en el día de hoy, por favor, se los pido. A ver qué nos ha mandado Manuel aquí a la mañana de la radio.
2: Buen día, gente de la radio, ¿cómo les va?
0: ¿Qué hace, Manuel?
1: Buen día.
2: Acá, bastante caliente. ¿Cómo me gustaría agarrar al pelotudo este que rompió acá la cosa donde estaba el accidente de los viejos?
0: Sí.
2: La casillita, se robaron la Virgen.
0: No te puedo creer.
2: Una Virgen de Luján que había adentro ahí. ¿Qué mal le hace ahí en la imagen de la Virgen?
0: Qué dañinos son,
2: Tenés que estar muy al pedo y tenés que ser muy basura. Que no me entere quién fue. Porque se me va a salir la cadena. Qué hijo de mil,
0: Qué locura, ¿Cuál es el sentido? No entiendo.
1: No entiendo. Y se robaron una Virgen.
0: Sí. No, además, ¿qué te molesta? ¿En qué te molesta?
1: Exacto.
0: Cuando bajás, viste, para la cancha de Casariego, sobre la derecha hay como una especie de playoncito chiquito que se hizo ahí y se colocó ahí. Fallecieron los dos papás cuando tuvieron el accidente automovilístico ahí en la bajada de Santana, que se le conoce.
1: Claro.
0: Hacia un lado es calle Salta y hacia otro lado creo que es Prolongación Saavedra, si no me equivoco. Una cosa así. Lamento mucho esto que ha pasado, Bueno, señores, el frío tiene la vida, tierra querida. Ah, no, ese era el vino.
1: El vino.
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0: Tengo los ganadores de las 3 órdenes de compra de Megashop que se hace con el sistema de la cuenta de Instagram, que es maravilloso, ¿no? Porque
1: bien,
0: es muy práctico, porque inclusive hasta la transparencia,
1: claro,
0: es absoluta, Los ganadores fueron, en las cuentas de Instagram figura como La Rusa, uno, Débora Zapulia, el otro, y Tito Mili Prieto, bueno, algo así, Tito y Mili Prieto, así figuran, e inclusive me mandaron el recorte de las chicas donde se hace el sorteo, 3, 2, 1, pim, pam, pum, y se van dando los ganadores, que es La Rusa la primera ganadora de la primera orden de compra, y después siguen los otros, Débora Zapulia, es la segunda ganadora por la cuenta de Instagram también, y Tito y Mili Prieto, que es la otra cuenta de Instagram que cumplió así y hizo las clásicas imágenes que después vamos a subir a redes de Mega Shop, que como siempre tuvo un día de niño
1: concurrido, ¿no?
0: Sí, bastante, nosotros estuvimos por ahí también y para comprar para Tinita, ¿viste?
1: Ajá.
0: El día del niño y había ya mucha gente tempranito.
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0: 8 grados 6, te dimos a las 11, todavía no tenemos actualización. 1014 decimal 9, viento sur. Fresca, sí, la pieza, señor. Así que seguimos aquí en la mañana de la radio.
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0: Bien, sí, César.
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0: Ahí sí está. Como siempre, no, sí, esto canto flor. Bueno, allí está para darte las mejores opciones. Bueno, les vamos a decir que en un ratito va a estar el móvil, porque ya acabo de bajar el video, y vamos a estar charlando ahí con los chicos, con Sandra, sobre esta nota que acaban de hacer. Sí, ahora me voy a buscar las harinas que no tienen gluten. Mirá.
1: A ver.
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0: 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Ahí vamos de a poquito cumpliendo con los mensajes. 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
12: Pregunta, ¿podemos salir en vivo con Matías Rodríguez acá en la Escuela Municipal de Ajedrez?
0: Pero ¿cómo no van a poder salir en vivo?
12: Entonces, bueno, voy a compartir este, ¿te animás a compartir este micrófono con la tía?
0: Con la tía.
12: Bueno, estamos con, bueno, en la Escuela Municipal de Ajedrez llamado Miguel Ángel Rodríguez, estamos con Matías, que no son familiares, pero llevan el mismo apellido.
13: No.
0: Es un legado.
12: Es un legado.
0: Natural.
13: Buen día, Dani.
0: ¿Cómo andás, Mati?
13: Bien, bien.
12: Bueno.
0: Es un legado natural.
12: Exacto. Una fiesta el fin de semana con el torneo. ¿Cómo estás?
13: Terrible. La verdad que... cansado, pero súper feliz. Súper feliz. La verdad que ha sido muy positivo todo el fin de semana.
12: Bueno, salió todo como estaba planeado. Hubo cosas en el último momento. ¿Estás conforme?
13: Súper conforme, salió todo como lo planeado y mejor también, porque detrás de más allá que uno es la cara visible, hay un equipo gigante que laburó para que todo saliera perfecto, ¿no? No hubo ningún traspié, no hubo ningún inconveniente de nada, así que antes de seguir, agradecerle a ese equipo que tenía detrás, ¿no? Janina, Luciana, Hernán, los chicos Lautaro y Benja, que se encargaron de pasar las partidas en vivo, Ramiro en el arbitraje, Nico y Hernán como árbitros adjuntos, toda la gente de turismo, toda la gente de las demás áreas, secretarías y direcciones del municipio que estuvieron ahí, la gente de la cámara que todo el tiempo también iba y consultaba si se necesitaba algo, estaban presentes, así que súper agradecido con toda la gente que nos acompañó.
0: Bien, es como vos decís, uno por ahí a vos te toca poner el rostro, ¿no?, en lo organizativo y la asumir la responsabilidad, pero siempre hay brazos que de sostén y de soporte, ¿no?, que son importantísimos para que esto se pueda desarrollar, porque no es poner las mesas y los tableros nada más, es mucho más que eso.
12: Había un tablero gigante, con piezas gigantes en la parte de afuera del cine.
13: Sí, no solamente es, como decís vos, la parte de los tableros y los juegos, es lo que me puedo encargar yo junto con Jano como ajedrecista, que también, bueno, estuvo dando una mano muy grande, sino todo lo que hay detrás del que no juega, porque quizás uno como jugador está metido en lo que es ajedrez y el torneo y todo lo que rodea, donde estuvo toda esta gente acompañándonos, eso es lo importante, y estuvieron en cada detalle, hasta, ¿no?, los bizcochitos, la fruta, el agua, el café, la foto para que se saquen con el gliptodonte que estaba con el juego bien armado, idea de Emilio, ese Emilio Lunetti, el ajedrez gigante que Luciana Bell hizo una movida muy grande para traerlos de Buenos Aires porque no podíamos conseguir, a ver si podemos traer uno para que quede para la escuelita, para cuando haya eventos. Pero bueno, fue una movida muy grande, había que traerlo desde Capital. Entonces, en todos esos detalles estuvo toda esta gente que yo te decía detrás ayudando.
0: Claro, por eso mismo es un equipo. Bueno, ¿y cómo fue el desarrollo, Mati?
13: Fue un torneo muy duro, un torneo de nivel muy alto, lo que es del interior de la provincia de Buenos Aires, sacando este tipo de torneos que juegan en Mar del Plata, o en Capital, o en las grandes localidades. Fue un torneo muy fuerte, es lo mismo que decían todos los maestros, los 12 maestros que estuvieron presentes, de 50 jugadores, haber 12 maestros, ya da cuenta de que el torneo fue durísimo, de todos los niveles, ¿no? Entonces, eso también, orgulloso, y se puede inflar el pecho de que en Bolívar empezamos a establecer este tipo de torneos que en la región, inclusive en el interior de la provincia de Buenos Aires, no hay.
0: No, es verdad, yo lo chequeé con el grupo de radios y me decían eso, sí. No es sencillo lograr un cupo y tampoco la asistencia, ¿no? Porque los maestros, los grandes maestros tienen siempre fechas asignadas y lógicamente que hay un tema costos y logística de por medio que es importante.
13: Sí, exactamente. Para lograr un torneo de esta magnitud es necesario charlar uno por uno con los maestros, cuáles son las condiciones que ellos tienen para jugar este tipo de torneos, porque cuando hicimos la publicación oficial en la Federación Argentina, obviamente que empiezan a llamar. Claro. Entonces pudimos llegar a un arreglo, se acercaron muchísimos maestros, y más allá de los maestros, la gente, el jugador del montón, como decimos nosotros, que yo me incluyo, viajar, estar 3 días afuera de tu casa, jugar un torneo de esta magnitud, ya da cuenta de lo importante que fue. Además tuvimos mucha repercusión en Capital, que es el epicentro del ajedrez, y en la Federación Argentina nos estuvieron llamando árbitros muy importantes a nivel internacional, inclusive vino un árbitro internacional también a jugar y mirar un poco cómo era toda la dinámica, porque también para ellos era una sorpresa que en el interior se haga este tipo de torneo.
0: Y lógicamente, sí, ese habitualmente se concentra en las grandes urbes, ¿no?
13: Sí, por eso también nosotros contentos de haber tenido 50 jugadores profesionales de ajedrez, que siempre digo, o en estos días, en estos meses he estado diciendo que es totalmente distinto a lo que es el PRIX, que es amateur, que son infantos juveniles, que metemos quizás 200 jugadores, pero no a este nivel de 50 jugadores profesionales de todo el país, y que se vengan para nosotros obviamente llena de orgullo.
0: Ni hablar. Mati, bueno, barajar y dar de nuevo, lógicamente sumar experiencias, corregir lo que pueda haber salido no 10 puntos, porque siempre alguna cosita hay que corregir, y qué es lo que viene.
13: Sí, siempre quedan. Hemos ido tomando nota de cuestiones que nos han dicho los maestros, más allá que todo ha sido de 10, nos dijeron, se fueron recontentos del lugar, la ambientación, el hotel, la gastronomía de Bolívar, la ciudad. Obviamente, te digo, el 95% de la gente que vino no conocía Bolívar, así que súper encantado con la ciudad, con la gastronomía, te vuelvo a repetir, y la hotelería. Quedan algunos detalles a acomodar, que por ahí son las cuestiones más técnicas de ajedrez y las transmisiones en vivo, que por ahí conlleva otra dinámica que no estábamos acostumbrados. Sí, bueno, eso sería mejorar, y obviamente eso da un envión tanto al equipo de padres para seguir laburando, como a todos los jugadores de Bolívar, que se quedaron muy motivados, vamos a decir, para el próximo torneo, que es ahora en Junín, el fin de semana del 5 de septiembre, podemos sumar más jugadores.
12: Bueno, ¿y quién es el ganador?
13: El ganador fue el maestro Fide Ian Ocampo, de Capital, torneazo. Segundo quedó el maestro internacional Franco Villegas. Tercero el maestro nacional Horacio Pereira. Cuarto lo tuvimos a Jano, ahí metiéndose en el pelotón.
0: Mirá vos, se metió ahí nomás.
13: Sí, torneazo hizo Jano también. Y quinto puesto quedó para el maestro Fide, y con normas de maestro internacional, Agustín Villarreal. Así que ya te digo, fue un torneo durísimo.
0: Bueno, ¿a qué hora terminó, Mati?
13: 4:30 terminó todo lo que era la en las rondas y demás, y obviamente después la premiación y todo. Pero 4:30 terminó el torneo, que arrancó el sábado a las 2 de la tarde.
0: Claro, después también se tienen que volver muchos de los competidores.
12: No, y además por previsto, porque también había actividades en el cine y fue todo como lo
0: compartido.
12: Claro, el horario se cumplió y también está bueno. Bueno, nada, te felicitamos porque sabemos que fuiste la cabeza de todo el evento y ojalá que no sea la única vez que vengan otras oportunidades como esta.
13: Bueno, muchísimas gracias. Un placer también que estén acompañando a ustedes y que se vea reflejado el laburo que se viene haciendo desde hace meses, más allá que fueron 3 días, es un trabajo que venimos haciendo mancomunado con el municipio y la Cámara desde hace ya 2 o 3 meses. Los maestros ya nos dijeron que el año que viene van a venir, así que nos están obligando al año que viene a hacer u otro torneo igual.
12: Recuerden que el premio que se llevan, o el torneo, lleva la Copa Cámara Comercial.
13: Exactamente, la Copa Cámara Bolívar, que fue...
12: Cámara Bolívar, por los 90 años.
13: Claro, el torneo también estaba enmarcado dentro de los 90 años de la Cámara, así que vuelvo a agradecerles a la Cámara y a toda la gente, a la Comisión y a cada asociado que estuvo colaborando.
0: Un abrazo grande y felicitaciones a todo el grupo.
13: Muchísimas gracias, Dani, por estar siempre presente.
12: Hasta luego, chicos. Seguimos en las calles.
1: Hasta luego.
14: Sí,
12: vamos a ese lugar, Dani, si querés, para chequear eso. ¿Te parece?
0: Sí, Manuel me mandó las fotos. Aparentemente rompieron el vidrio. Aparentemente no. Así fue. Rompieron el vidrio y se llevaron la imagen de la Virgen de Luján que había en el interior. Así en la ermita que estaba ubicada en Saavedra, Salta y Ruta Nacional 226.
12: Sí, vamos para allá a ver si podemos obtener esa info.
0: Dale,
12: hasta luego, chicos.
1: Hasta luego.
0: Ahí venimos con más.
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0: Resucitamos el micrófono de Mila. Ya está. Te escucho, Mila.
8: En un ratito te contamos por qué las chicas de Casariego son campeonas del torneo enfrentando a empleados de comercio. Ayer en el campo La Victoria trajimos el material para Radio Show.
0: Dale, viejo. El mejor de la cuadra, me dice Ezequiel, que es.
1: A ver.
0: Sí, sí. 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
5: Aunque diga que ya te olvidé.
1: Nah, tan rápido.
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1: Nah, no te creo.
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1: ¿Y cómo dice?
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2: Claro.
1: ¿Y dónde los escribís?
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1: 6550, donde no te borran los besos.
2: Exacto.
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1: ¿Te borraron los besos alguna vez a vos?
2: No.
5: 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Besos de la piel.
1: ¿Te gustan los besos de colores? ¿Qué color?
2: ¿Cómo besos de colores?
1: ¿Y besos de colores?
2: ¿Sí?
1: ¿El beso de colores? El beso de color, a ver. ¿El amarillo?
2: Sí.
1: ¿Es precaución?
2: Justo cuando el amarillo, vas a elegir.
1: Pero pará, chango cañero. Escúchame, el amarillo es precaución porque te lo dan acá cerquita,
2: sí,
1: de donde empieza la boca.
2: Ah, mira.
1: Ese es el amarillo. ¿Sí?
6: Correcto.
1: ¿Qué más saben? ¿No saben de los besos de colores?
2: No,
1: ¿en serio?
6: No, a ver.
1: Celeste en la frente.
2: Ajá.
1: Porque tiene significado del cielo.
2: Mira.
1: Esa persona te quiere, pero no te quiere como pareja. Te quiere por ahí como amigo, como...
2: Claro.
1: O como familiar.
2: Está bien.
1: Celeste en la frente. Amarillo acá cerquita del labio. Rojo. ¿Dónde va?
6: En la boca.
1: Ah, en el medio. Rojo.
2: Claro.
1: Y ahora viene complicado.
2: Sí, decime. Seguí.
6: ¿A qué ya sé?
1: Ahora viene complicado.
6: ¿A qué?
1: No sigo.
2: Tenés
1: sigo.
2: Una bandeja de colores.
1: No, sí. Pero sí, una paleta de colores. Bandeja, sí, con descomida.
2: No, pero puede ser una bandeja también.
1: Una paleta de colores que vos tenés te dije, el amarillo, precaución. El celeste, amor de padre, de hijo, de amigo.
2: Sí.
1: El rojo, en el diome de la, sí, cabo, de la cabo. Ah, y el otro, ¿cuál panda? No te animás, vago, ¿no? No se anima ese, nada, no, no, no
2: sé cuál.
1: Pero hay dos, el blanco y el negro.
6: Claro. ¿A dónde van?
1: Se van en, a la misma altura, pero de distintos lugares.
6: Claro, correcto.
2: Bueno.
1: Ah, no sabía de lo...
2: No,
1: cuando
2: no,
1: vos
2: no...
1: te digan, dame un beso blanco,
2: sí,
1: ya sabés.
6: Olvidaste.
1: Y cuando te dicen, dame un beso negro,
6: ya sabés.
1: Ya sabés. Te dicen un amarillo, ya sabés. Un rojo sabés, un celeste sabés.
2: Mm. Sí.
1: Fíjate, no sé. No, no. Seas tímido, ¿eh? Besá
2: no,
1: en colores.
2: Tímido no. Tenés
1: besá
2: que decir vos dónde vas.
1: Besá en colores. Por favor, te lo pido.
2: Te comiste dos.
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1: Ay, en qué lío me meto yo en las cosas que me están escribiendo, Dios.
2: Ay, me imagino, no, claro.
1: No, sí, Dios, cosa de loco, como me gustan los problemas, ¿eh? 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
7: Y empecé a hablar tanto.
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6: 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Hoy te llenaste de preguntas hoy. Hoy estás incordioso.
1: Incordioso, eso es re viejo. Es como cuando decíamos, no sé, a 180 y capota baja, qué sé yo. Bueno, el de vamos a contar.
2: Ay, todavía lo dicen.
1: 180 y capota baja, sí, es re viejo ese.
2: Sí, pero ¿no? Lo dicen.
1: O andan.
2: Sí, además de decirlo.
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1: Ya tenemos juegos de azar, estamos esperando el contacto con el móvil de Sandra y el Galle ya para ir cerrando. Hay una nota hecha con César Tordó que no sé si va a ir hoy o va a ir mañana. ¿Dónde encuentro, me dice un amigo, dónde encuentro los homenajes de premios Valores Humanos? Es muy fácil, www.fm10bolívar.com.ar. Allí están adentro de las notas, está además del texto, está el video. Y si no, si querés ir directamente a @multimediosbolívar745, ahí están los cuatro videos con los cuatro reconocimientos de los premios Valores Humanos de la Fundación El Arte de Vivir, que se desarrollaron en el día domingo 16, desde las 18:30 horas allí en la Sala María B. de Barneche de la Biblioteca Popular Bernardino Rivadavia.
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1: Ahí vamos entonces con Reina María. 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
6: 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Saludo a todo ese grupo de laburo. 61 40 19.
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1: Vamos a ver cómo anduvimos en las cinco loterías que habitualmente te damos a esta hora. En la Lotería de la Ciudad, 6.147. En la previa, en la primera, 2.478.
2: En la provincia previa, 9.440. En la primera, 6.075.
1: Nos vamos a la de Santa Fe, 1.964. Y en la primera, 7.019, el pescadito.
2: Para Córdoba, en la previa, 3.737 y en la primera, 8.005.
1: Y en la de Entre Ríos, 1.223 y en la primera, 7.104. Vamos a repasar las dos que más piden. Primera de la ciudad, 2.478. Primera de la provincia, 6.075.
2: Muy bien, los números elegidos para hoy son 44, 46, 274, 313 y 5.891. Provincia de Buenos Aires eligió 60, 092 y 1.456.
1: Muy bien.
2: Pasen y jueguen.
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1: Casa Diego, campeón en el fútbol femenino. ¿Y quién estuvo ahí si no es el Astro Deportivo?
6: Dale, Daniel, muchísimas gracias. En el campo de la victoria se definía quién era el campeón. Casa Diego, empleados, habían empatado 2-2 en la ida. Y Casariego, con el gol de Ailén Herrera a los 18 minutos del segundo tiempo, se convirtieron en las campeonas del torneo femenino cerrado en la tarde de ayer. Hablamos con la autora del gol, hablamos con Cristian Gómez, el técnico de Casariego, y con Valeria Pasos, la capitana, que de esta manera festejaba.
9: Ailén Herrera, autora del gol y del campeonato de Casariego, felicitaciones.
10: Muchísimas gracias.
9: Primero, ¿cuándo llegaste a este grupo y por qué sos campeona?
10: Yo llegué de chica, como a los 12, y nada, con esfuerzo y mucho desempeño llegamos acá donde estamos.
9: ¿Sos hija de Darío?
10: Soy hija de Darío.
9: Bueno, heredera del fútbol.
10: Sí.
9: Y del gol.
10: También.
9: Porque papá es goleador.
10: Sí.
9: Bueno, ¿cómo te sentiste en este grupo?
10: Espectacular, la verdad que nada, para reprochar, un grupo hermoso y nada, recontenta.
9: ¿Te tocó entrar?
10: Sí.
9: Y te tocó hacer el gol.
10: Sí, gracias.
9: ¿Qué desahogo? ¿Por qué ese festejo?
10: Sí, porque siempre me jodía con que nunca lo festejaba con él y bueno, nada.
9: Y te llegó el momento del gol, ¿no?
10: Gracias.
9: El momento del día. Bueno, un campeonato lindo.
10: Sí.
9: Lindo del fútbol femenino. Ha crecido y mucho, ¿no?
10: Sí, sí.
9: Viene evolucionando terrible.
10: Sí.
9: Bueno, ¿las compañeras?
10: También, demasiado.

0: Buenas tardes, muchas gracias por estar.
1: Bueno, ¿cuánto se necesitaba ser campeón, no?
0: Venimos empezando un año medio complicado, en baja de chicas, o sea, no podíamos encontrar el equipo, pero o sea, somos casariego y no nos vamos a dar por muerto nunca. Siempre vamos a salir así, nos caigamos abajo, vamos a dar pelea hasta lo último. Y creo que eso es un algo que nos identifica a nosotros.
1: ¿Hace mucho que estás en este grupo vos?
0: Sí, creo que desde el arranque, creo que de las que empezamos con Casariego, cuando empezó la liga, soy una de las más viejas, como se diría.
1: La más grandota, ¿no? Claro. ¿Te hacen caso las chicas?
0: Sí, hay que retarle un poco, pero bueno, somos todo un grupo
1: maravilloso, ¿no?
0: Sí, sí, sí.
1: La idea es siempre formar un grupo y después ser campeones.
0: Sí, el primero es, como dice el profe, el DT, es que primero tenemos que ser un grupo para llevarlo a la cancha, porque si no, no hay resultados buenos.
1: ¿Por qué son campeonas?
0: Porque lo damos todo, porque nunca nos vamos a dar por vencida, porque confiamos, yo confío en mi equipo y también confío en mí, y creo que así se lleva un equipo.
1: El trabajo, el esfuerzo da sus frutos, ¿no?
0: Sí, tenemos, agradecemos a Cristian que se puso este equipo al hombro, porque nos habíamos quedado sin DT, y creo que su trabajo está dando buenos resultados.
1: Bueno.
0: Falta mejorar un montón, sí, falta mejorar un montón, pero bueno, vamos por buen camino.
1: ¿Hay que seguir trabajando?
0: Sí, muchísimo, muchísimo.
1: Capitana, gracias.
0: Muchas gracias a ustedes.
1: Suerte y a seguir trabajando.
0: Gracias.
1: ¿Y el DT, Cristian, con nosotros? Bueno, son campeonas, un trabajo que viene de mucho tiempo, ¿no? Y hoy se da este resultado.
2: Sí, sí, la verdad que sí, que es lindo siempre terminar el semestre pudiendo lograr los objetivos. Si bien nosotros sabemos que tenemos mucho más por dar y que para nosotros el éxito no se mide en este campeonato, sino en el crecimiento que podamos llegar a tener a un largo plazo, pero obviamente que siempre es importante ganar, ¿no?
1: ¿Y por qué son campeonas?
2: No, yo creo que somos campeones porque mantuvimos la tranquilidad mucho tiempo. Perdimos muchos partidos, pero por intentar perdimos mucho, dejamos muchos puntos, clasificamos tercero, pero nunca bajamos los brazos. Siempre supimos que en algún momento las cosas iban a empezar a salir y que esto iba a llegar.
1: ¿Ingresó el Len y le dijiste, vas a hacer el gol?
2: En el partido de ida sí, hoy la verdad que estaba el partido medio raro y bueno, la verdad que esperaba que hiciéramos más goles, obviamente, pero no tenía la llave del gol, no la tenía.
1: Heredera de un goleador.
2: Sí, lo tengo en el banco, viste, para que me dé una mano, viste. Necesito gol. Yo soy defensor y necesito un 9.
1: Bueno, el equipo se mantuvo tranquilo después de 1-0.
2: Sí, sí, sí, tuvimos que defendernos, nos fueron a buscar, era obvio. Y bueno, creo que las que le tocó ingresar lo hicieron de buena manera y eso es importante, ¿no?
1: ¿Cuánto ha crecido el fútbol femenino, verdad?
2: Ha crecido bastante, sí. Yo la verdad que desde que estoy acá he visto grandes crecimientos. Muchas mujeres han obtenido grandes rendimientos en lo personal y obviamente hoy en día hay más jugadores jóvenes, por decirlo así, que van surgiendo inferiores y que son buenas. Y que hay buena calidad. Y eso es lindo porque potencia la liga. Y yo creo que siempre es importante tener una buena liga que compita.
1: Hay que seguir trabajando, ¿verdad?
2: Hay que seguir trabajando, sí, día a día, para que esto obviamente mejore y no quedarnos en el nivel que estamos y poder mejorarlo.
1: DT, muchas gracias.
2: Gracias a ustedes.
3: Ahí estaba la palabra de la campeona, Elena Herrera, la autora del gol, Valeria Pasos, la capitana del equipo, y Cristian Gómez, el técnico de Casariego, campeona las chicas del torneo ayer en el campo La Victoria, y ahí estuvimos con este material para ustedes.
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5: Por ahí anda Sander Rena con el galle para cerrar esta cobertura de hoy, 18 de agosto 2026. Ante, escuchamos.
6: Bueno, muy bien, Dani. Ahí recién con el galle fuimos a ver a un acto de vandalismo.

0: como prácticamente, no acostumbramos por ahí a filmar este tipo de cosas, pero valía la pena.
1: Te da bronca.
2: Sí, sí, por supuesto, valía la pena. Aparte, uno se pone a pensar, ¿no?, que la familia que es la que hizo eso.
0: Un altar.
2: Exactamente, para recordar a sus papi, a Carlito, amigazo de tercer tiempo, por eso me acuerdo siempre de él.
1: Sí.
2: Pero así no hubiese sido conocido, no importa. Pero una verdadera lástima de romper el vidrio y llevarse lo que había dentro.
1: Es una ermita eso.
0: Nos llama la atención porque la rotura del vidrio dejó todo el contorno de la forma de la Virgen. ¿Viste? La Virgen, del manto de la Virgen de Luján. Mirá. Con las puntas. Es algo rarísimo. Cuando lo vean se van a dar cuenta. En la foto debe salir también. Bueno, nada. Y después, ahí nomás, esto es Prolongación Saavedra, como quien entra al barrio Casariego.
1: Cuando vas a la cancha, el 2 de abril.
0: Saavedra separa Melitona de Casariego. Vos vas hasta hasta la ruta de la 226 y a tu mano derecha tenés dos ermitas. Una de otra persona también que falleció en un accidente en ese lugar, donde está más para adentro en la imagen de creo que de Jesucristo, o de Jesús, y que sería lo mismo. Y más allá, digamos, también está la ermita con una virgen hermosa, un pilar, la foto del matrimonio que falleció, la placa que recuerda cuando pasaron 4 años. Ahora el 20 de octubre del 2026 va a ser 11 años de ese accidente.
1: Sí, me acuerdo yo, sí, me acuerdo del turco. Siempre se extrañaba su voz en la radio, ¿sí? Que siempre nos dejaba...
0: Que fue un accidente ahí con...
1: De cuando el contestador era cassette, ¿no?
3: Ah, claro, cassette, claro.
0: 426979.
1: Sí, y 4550.
0: Ah, 4550.
1: Sí, 4550, sí. Nos dejaba mensajes ahí.
0: Que estaba cuidando un estacionamiento, una cochera.
1: Claro.
0: En la calle Roca.
1: Exacto.
0: O Edison.
1: En la Roca, en la Roca.
0: En la Roca, y sí, siempre con un
1: cerca del ejemplar. Nada, viejo era eso.
3: Sí, cerca del ejemplar.
1: San 11 grados actualmente, 53 el porcentual de humedad y la presión alta, 1014 hectopascales. ¿Cómo se percibe el día?
0: Y acá en el auto hace más o menos 14 grados, pero hay vientito.
1: Sí.
0: Así que si vas a hacer alguna actividad física, la bici es como ayer. Yo le tengo respeto porque hay bastante viento, para caminar un poquito, abrigarte un poco el cuello, para no tener ese choque de temperatura, pero está ideal para aprovechar el sol, porque... El jueves, si no hice mal la cuenta, o si no me acuerdo mal, cuando hice el extendido, dice que va a nevar en Bolívar.
3: ¡Apa!
0: Dice nieve, no dice agua nieve, dice nieve.
1: Algo nublado, dice para el día jueves, mínima 6, máxima 18, ¿eh? Eso es lo que está
0: ¿Para
1: dando.
0: ¿Para cuándo?
1: Para el día jueves.
0: El día jueves, pero sí, dice nieve.
1: No, bueno, no, a ver,
0: habría que mirar
1: detalle, vamos a mirar el detalle.
0: Pero la que yo hice, Daniel.
1: Sí, bueno, pero...
0: ¿Quién la tiene, César o
1: pero
0: vos?
1: Eso se va actualizando, San, mucho, yo la tengo acá de este lado, sí. Dice textualmente para el día jueves, cielo mayormente nublado, poco cambio de temperatura. Es el viernes que vos decís que podría llegar a ver.
0: La nevada el viernes, bueno.
1: Claro, a ver qué dice... Parcialmente nublado, mínima 7, máxima 12.
0: No me llamaré la atención porque me acuerdo que una vez nevó un 4 de octubre del año 94, que nosotros viajamos a Bariloche con la promo 94, y ese día que salíamos al otro día, cayó nieve en Bolívar. Y después cayó nieve también un 28 de julio, cuando yo me compré mi primer auto, que tenía 21 años, 22 años, no sé qué.
2: Y el viernes te cambié, sí.
0: No. Ni me voy de viaje ni cambio el auto. Que caiga nieve, que caiga lo que tenga que caer.
1: Sí, no está la referencia a esa, probablemente haya habido algún cambio. Pero bueno, si nieva, que nieve. ¿Qué va
3: claro
1: a ser? No nos vamos a oponer. Haremos muñequitos,
3: claro.
1: No queda otra,
3: exactamente.
0: Haremos angelitos en el piso. Bueno, chicos, escuchamos ese pequeño audio de 2 minutos
1: que hicimos
0: para el canal de noticias, donde explicamos y mostramos el vandalismo.
1: Mañana vamos con la nota de César Tordó. ¿Sí?
0: Hay un link, Daniel, para una jornada sobre la ley del buen trato, que se va a realizar una jornada. Ya hay más de 80 personas inscritas en el club, se va a hacer, y es muy importante que todos estén al tanto de cómo es la nueva ley de buen trato para niños, y bueno, y está bueno que también se anoten ahí. Yo te dejé el link para que lo pongas después en la publicación.
1: Dale, buenísimo, ¿eh? Hasta mañana.
0: Hasta mañana.
3: Hasta mañana.
1: Hasta mañana. Ahí vamos entonces.
4: Una nota diferente a la que acostumbramos a hacer con el gallego para el canal de noticias, con un poco de bronca quizás para lo que somos devotos de la Virgen, pero también al respeto de una familia. Estamos aquí en la intersección de la ruta 226 y la bajada al Cruz Santana, como está mostrando el gallego con la cámara, y en ese lugar hubo un accidente el 20 de octubre del año 2015. un accidente de tránsito donde un matrimonio, que son ellos que están en la foto, que es Evelia Flores y Juan Carlos Licera, muy queridos y conocidos por la comunidad, cruzan la ruta 226 y son embestidos y, bueno, fallecen en el accidente. Un accidente de tránsito trágico, muy duro para toda la familia de nuestro amigo Licera. Y nos cuentan que hace, bueno, un par de horas encuentran esta ermita que se puso recordándolos a ellos, donde le han roto el vidrio de la ermita. Y bueno, con algo medio paradójico, de cosa rara, ¿no? Fíjense que tiene la forma de la imagen de la Virgen que estaba antes. El vidrio tiene la misma forma de la rotura de lo que es la imagen de la Virgen que estaba allí apostada, creo que es la Virgen de Luján. La han robado, además de hacer vandalismo, han hecho robo y, bueno, la han dejado así destruida. Bueno, esto es lo que también pasa, ¿no? No hay límites de credo, no hay límite de respeto, no hay límite tampoco de lo que puede vivir la familia. Es mucho dolor y por eso también lo queríamos contar con imágenes. Da mucha bronca y me pregunto, ¿no? ¿Qué persona, qué corazón tiene que tener alguien para no solamente meterse en esto que es para ellos un homenaje, para quien en vida eran sus padres, sus abuelos, y bueno, y encima robarse una imagen, ¿no? Que seguramente que si la pedís en algún lugar te la van a regalar.
1: Ahí está entonces este material que después vas a ver en cortito, lo vas a ver ahí en las redes inmediatamente. Señores, exactamente 40 minutos de las 12 del mediodía, el acto deportivo se va.
5: Me voy, pero vuelvo mañana, en mitad de semana.
1: Pero por favor, muy no bien. Sea millones.
5: No, soy solo.
1: Aunque sea vos y un poquito más, listo.
5: Dale,
1: está,
5: ¿no? Dale.
1: ¿Millones? ¿Para qué millones? No, porque después te cobran impuestos.
3: Claro.
1: Cobran impuestos.
5: ¿Para qué pago los impuestos, son... mío mío?
1: Claro. Escuchar una cosa.
5: ¿Para qué pago los impuestos?
1: Escuchar una cosa. Cuando solucionemos el tema, hay un temita ahí con el tema de los audios en la página de la radio. Siempre cuando no es lunes o es un feriado, algo se descuelga. Pero ya he asumido.
5: Es verdad.
1: He asumido la costumbre de tomarlo de otra forma. Porque antes me enloquecía, ¿viste? ¿Viste cómo reparamos enseguida el.
5: Correcto, sí.
1: El inalámbrico. Bueno, así que vamos a ver cómo lo resolvemos a ese tema.
5: Hasta mañana.
3: Hasta mañana, mira.
1: Voy. Llegaste hace un ratito.
5: me contagié. Me copio.
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5: Y ahora, el humor con los mosquitos.
6: ¿Le gustan los videojuegos?
7: Me encantan los videojuegos.
6: Fernando, ¿te gustan los videojuegos?
8: Sí, me encanta.
6: No, porque usted, señora, ¿le gustan los videojuegos? Llame por teléfono.
7: El Tetris, me gusta el Tetris. Me gusta el Pac-Man, el Mario Bros.
6: Sí, a mí, somos de otra época por ahí. Porque
7: no, los violentos no me gustan.
6: A mí
7: no.
6: Tampoco, esto. El Virtual Fighter, todo eso no.
7: El Mortal Kombat.
6: Pero soy prácticamente, podría decir, un adicto al videojuego.
7: Ah, sí.
6: Y a mi señora eso mucho no le agrada, ¿no? Y el otro día estaba compenetrado jugando justamente al Mario Bros. Iba por la tubería 18 más o menos. Y entró mi mujer y claro, había cosas para hacer en casa y yo con la PlayStation. Claro.
7: Sí, la salamandra esa que,
6: claro,
7: que le echa humo.
6: Claro, había que terminar de poner bien la salamandra. Y me dice mi mujer, dice, mirá, me tenés repodrido. ¡Te voy a matar! Y yo le digo, no me importa, me quedan dos vidas.
0: Ah, está bien. Mario Bros. 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
0: Seguimos así.
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0: No deje llegar el, viste, porque todo el mundo dejamos de llegar el invierno. La heladera me anda fallando, el freezer me anda fallando, repáralo ahora. Repáralo.
1: Anticipate.
0: Sí, y además lo consultás a Sergio sobre las tarjetas para la fiesta del sábado, que es la fiesta del chorizo seco.
1: Ah, también.
0: Edición número 24 en Ibarra, con un menú espectacular y, como siempre, con el servicio que tiene la comisión de Juan Francisco Ibarra, que es increíble.
3: 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Y chao, humedad en su casa.
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0: 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Señores, estamos ya entrando en los últimos minutillos de programa.
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0: Y 54, Cecitar, nos quedan 6 minutos nada más de programa.
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0: Claro, cuando claro. quiera. El 20 de septiembre en la rural, maestro.
2: Exactamente.
0: Ahí te vamos a ver y vamos a ver el patio de comida, vamos a ver también a Banda 21, vamos a ver a Jean Carlos, vamos a ver grupos espectaculares para, me estoy olvidando, Banda Juárez también. Vas a ver un show espectacular, vas a ver un gran patio de comidas, vas a ver de todo, lo que te imagines y lo que no también, así que prepárate.
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0: Y no te olvides que hoy jugás a la ruleta, esa ruleta que vos le das así, sí. gigante, ¿viste? La gigante, sí. no es la que está acostada, es la que está en forma vertical.
2: En forma
0: y te sale la flecha y te dice César favorecido.
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0: 11 grados la última marca térmica que tenemos a las 12 del mediodía, la humedad 53%, la presión atmosférica es 1014 decimal 9 del viento del este, 15 kilómetros la visibilidad, un día típico de otoño, ¿no?
2: Sí,
0: pero
2: claro,
0: tampoco es intratable.
2: No,
0: Se deja llevar.
2: Sí, sí.
0: Los vientos de agosto son habituales.
2: Sí,
0: pero
2: exactamente.
0: Bueno, ya estamos caminando
2: por 12 arriba
0: al 50% del pues ya hoy es 18.
2: Claro.
0: ¿Qué nos quedan? 13 días nada más.
2: Exactamente.
0: Así que, amigos, que tengan una buena jornada. No sé si los hemos complacido con el material que hemos traído, que ha sido mucho, por cierto, pero después lo van a poder ver en www.fm10bolívar.com.ar. Hay un cambio en la programación, es una decisión nada más que editorial, hay un cambio en la programación, es decir, ahora ustedes tienen ¿Qué hay con Javier Márquez? Y pegado a Javier Márquez llega Eva Acebal, con los primeros 30. Muy escuchada Eva en la noche, por eso me la pidieron muchos para la tarde, así que la tenemos a Eva Acebal a la tarde, ¿sí?
2: Bien.
0: Por el momento no vamos a tener al aire, por lo menos en el horario habitual de programación, el ranking latino, ¿sí?
2: Uh-huh.
0: Así que reitero, Javier Márquez, ¿qué hay? Llega Eva Acebal, los primeros 30, llega Sergio Fabián Mancilla con De Corazón a Corazón y cierra Fabio Balada. Amigos, que tengan una buena jornada.
2: Muy bien, hasta mañana.
0: Que nos vaya bien con Recoleta allá en Paraguay.
2: Sí,
0: hoy
2: tiene
0: que ir bien.
2: Tenés que ganar.
0: Che. Chao, chao, chao. Los quiero mucho.
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Hola, hola, hola, hola, hola, hola. Buenas, bienvenidos a una nueva edición de ¿Qué hay? ¿Cómo están todos? Adelante, pase, que tengo un cafecito. Tengo algo fuerte para vos, también puede usar. Bueno, adelante, pasá, pasá, que ya estamos por iniciar el debate. Hoy vamos a hablar de tres temas que, de alguna u otra forma, forman parte de nuestra vida cotidiana. Empezaremos con un viaje al mundo de los sueños. Todos soñamos, algunos recuerdan perfectamente lo que soñaron y otros apenas abren los ojos y ya se olvidaron absolutamente todo. Hay sueños que nos hacen reír, otros que nos dejan pensando durante todo el día y algunos que parecen tan reales que cuesta distinguirlos de la realidad. Mi nombre es Javier Márquez, está Nico en los controles que me comentó el sueño de hoy. Mirá vos, otros que le apuestan al número de los sueños. Todo eso lo hablamos en este martes que ya arrancó con buena música. Mi nombre es Javier Márquez, bienvenidos a ¿Qué hay?

0: ¿Soñaste algo anoche o no? ¿O te acostaste y te levantaste con el despertador? Así nomás, como me pasó a mí. Bueno, más adelante vamos a descubrir por qué cantamos muchas canciones con la letra equivocada, sin darnos cuenta. Y vamos a cerrar con un desafío. ¿Qué harías si tuvieras que pasar 24 horas completamente sin internet? ¡Wow! ¡Qué locura esto, Nico! ¡Qué locura! ¿Sería una liberación, un verdadero problema? Como siempre, esperamos tus mensajes y tus historias en nuestras redes sociales oficiales, que ya te voy a comentar. No voy a andar dando mucha vuelta. Instagram, programa que hay, Javier Márquez en vivo. Nico, dale más canciones al martes.
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¿Pero por qué soñamos? ¿Alguna vez soñaste algo? ¿Te hizo recordar a alguien? Dices, ah, mirá, qué lindo sueño. Ojalá pueda hacer lo mismo en la vida real. Aunque la ciencia todavía no tiene una respuesta definitiva, existen varias teorías sobre por qué soñamos. Una de las más aceptadas sostiene que el cerebro aprovecha las horas de sueño para organizar recuerdos, procesar emociones y acomodar toda la información que recibió durante el día. Es como si nuestra mente hiciera una limpieza y clasificara archivos mientras descansamos. Los sueños aparecen principalmente durante la fase REM del sueño, un momento en el que el cerebro está muy activo, casi tanto como cuando estamos despiertos. Es justamente esa etapa cuando suelen aparecer los sueños más intensos y detallados. Bueno, en un ratito me bancás que ya seguimos hablando y después me contás tu sueño. ¿Te parece? Ok. Canciones Nico al martes que le estamos poniendo color.

Bueno, ¿por qué soñamos? La pregunta que inició este bloque. Lo curioso es que todos soñamos entre 4 y 6 veces por noche, o quizás más, aunque la mayoría de esos sueños se olvidan en cuestiones de minutos. Los especialistas explican que si uno no se despierta durante o inmediatamente después del sueño, es muy probable que nunca lo recuerdes. También existen sueños repetitivos, esos que vuelven una y otra vez durante años. Muchas personas aseguran soñar que llegan tarde, que rinden un examen sin haber estudiado, o que vuelan muchos. No significa exactamente lo mismo para todos, pero suelen reflejar emociones preocupacionales o de deseos. Bueno, quiero que me cuentes si anoche o quizás en la semana tuviste un lindo sueño. Decime, ah, wow, qué lindo esto, me encantaría que me pase todos los días. Nico, ¿me contás luego, sí? ¿Te parece? Dale, porque lo compartimos.

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Bueno, hay diferentes tipos de sueños y hay algunos que son muy, pero muy comunes. Otros que sueñan con plata, otros dicen de viaje. Otros sueñan con vivir solos, por ejemplo. Sí, quizás también, porque no. Otros sueñan con correr, otros que vuelan. Los sueños son así, chicos. Yo quiero que me cuentes si esta semana tuviste algún sueño raro. Sí. Ah, mirá vos, esto es raro. No me pasa a mí, pero me gustaría que me pase. Quiero que me comenten en nuestras redes sociales oficiales. Instagram, programa que hay, porque la edición de hoy es para soñar.

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los sueños más comunes del mundo. Hay sueños que se repiten en millones de personas alrededor del planeta. Soñar que uno cae al vacío, por ejemplo, que pierde un diente, que está desnudo en un lugar público, que alguien te persigue o que no podés correr cuando necesitas escapar son algunos de los más frecuentes. Los psicólogos explican que estos sueños no predicen el futuro. Más bien, representan situaciones de estrés, inseguridad, ansiedad o cambios importantes que estamos viviendo. Otro sueño muy, pero muy común es encontrarse con una persona que ya no vemos o incluso con familiares fallecidos hace mucho tiempo. Para muchos resulta una experiencia muy emocional y ahora queremos saber, ¿cuál fue el sueño más raro que tuviste? ¿Alguna vez soñaste con algo que después ocurrió de verdad o simplemente fue una coincidencia? Quiero que nos compartan sus mensajes en nuestras redes sociales oficiales. Chicos, tenemos más canciones para este día martes que se

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0: Bueno, este momento que quiero compartir con vos, nos pasa a todos. Me pasa a mí mucho, Nico querido, sí, me pasa un montón. ¿Por qué cantamos mal las canciones? Yo canto en la ducha, canto cuando cocino, cuando vengo en auto, cuando vengo en bicicleta, canto en todo momento, Nico. Bueno, ¿y a ustedes les pasa o no les pasa? O solamente a mí y ya me empiezo a preocupar un montón. Chicos, es martes y tenemos las mejores canciones en ¿Qué hay?
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Bueno, ¿por qué cantamos mal las canciones, Nico? Seguramente alguna vez cantaste una canción convencido de que la letra era así, y años después descubriste que decía algo completamente diferente. Esto tiene una explicación científica. Nuestro cerebro intenta completar las palabras cuando no las escuchás con claridad, especialmente cuando la música está fuerte o el cantante pronuncia muy, pero muy rápido. Este efecto recibe el nombre de Mondegreen, un término utilizado para describir cuando interpretamos mal la frase de una canción y la reemplazamos por otra, que tiene sentido para nosotros. ¿Te pasó? Quiero que me cuentes un poquito si estás en esta situación. Tenemos más canciones para acompañarte en este martes de invierno.

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4: Bueno, seguimos. 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

0: Bueno, hay casos muy, pero muy famosos. Muchas personas cantan letras equivocadas durante años y recién descubren la versión correcta cuando leen la letra o ven el recital con subtítulos. La pregunta que queremos abrir es, ¿qué canción cantabas mal? Seguramente todos tenemos una historia para contar y más de uno se va a sorprender al descubrir que todavía sigue diciendo una frase equivocada de una canción. Chicos, tenemos canciones para acompañarte en este martes con un mate, con una sonrisa, con un besito, con algo que seguramente te va a sorprender.
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Tensión para este momento de nuestro programa de ¿Qué hay? ¿Y si pasamos 24 horas sin internet, qué haríamos? Hoy internet está presente en casi todo lo que hacemos. Lo usamos para trabajar, para estudiar, para comprar, para escuchar música, para ver películas, para hablar con familiares e incluso para pagar las cuentas. Pero, ¿qué pasaría si durante un día entero desapareciera? Quiero que me cuente, ¿qué pasarías? ¿Estarías bien? ¿Empezarías a conversar con tu vecino? ¿Estaría bueno tomar un café? ¿Volver a las costumbres antiguas? ¿Qué harías? Quiero que me cuentes todo. En unos minutos desarrollamos este tema. Momento de escuchar más canciones.

Una canción más y vemos qué pasa después. 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

¿Y si pasamos 24 horas en internet? ¿Está bueno? Quizás sí, quizás vuelven esas viejas costumbres. Muchos estudios demuestran que una gran parte de las personas revisa el celular apenas despierta. Lo consulta decenas de veces o incluso cientos de veces por día. La conexión permanente cambió nuestra forma de vivir. Hace apenas 20 años la realidad era completamente distinta. Las reuniones se organizaban por teléfono fijo, las fotos se revelaban, los mapas eran de papel y si alguien quería contactarte simplemente tenía que esperar o venir a tu casa a golpear las manos. Algunos especialistas aseguran que desconectarse algunas horas reduce el estrés, mejora la concentración y ayuda a descansar mejor. ¿Vos podrías estar un día entero sin internet o es una locura? Yo ya me estoy volviendo loco solo con pensarlo.

0: Momento para conversar con vos de curiosidades tecnológicas en que hay edición de martes. Cada minuto se envían millones de mensajes, se realizan videollamadas, se publican miles de fotos y se reproducen incontables horas de música y videos. Nunca en la historia hubo tanta información circulando al mismo tiempo. Lo curioso es que muchas personas sienten una vibración en el bolsillo, aunque el teléfono nunca sonó. A este fenómeno se lo conoce como vibración fantasma y es más común de lo que imaginamos. También existe el llamado miedo a quedarse sin celular o sin conexión, una sensación que afecta especialmente a quienes utilizan el teléfono durante gran parte del día. La pregunta para todos, ¿cuánto tiempo podrías estar sin el celular? ¿Una hora? ¿Dos horas? ¿Una tarde? ¿O simplemente sería imposible? Quiero que me cuenten. O simplemente te dejo la pregunta y responde la voz.
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0: Esta vez que hay edición de martes, hoy recorrimos tres temas que parecen muy distintos, pero tienen algo en común. Todos forman parte de nuestra vida cotidiana. Soñamos todas las noches, cantamos canciones sin prestar atención a la letra y vivimos conectados a internet casi sin darnos cuenta. Quizás sea un buen momento para preguntarnos cuánto tiempo dedicamos a descansar realmente, cuánto disfrutamos de la música y cuánto dependemos de la tecnología. Bueno, me preparo un matecito que ya estamos en los minutos finales.
1: Bueno, ¿y tú qué opinas de esto?
2: Yo, como toda la juventud, estamos dispuestos a escuchar.
3: La verdad es que sabes cómo hablarle.

así llegamos al final de este día martes, de que hay, nos despedimos con una gran consigna. Si mañana despertaras y durante 24 horas no existiera internet, ¿qué sería lo primero que harías? Mi nombre es Javier Márquez, estuvo del Garni con los controles. Gracias por acompañarnos una vez más aquí en ¿Qué hay? Mañana volvemos con más temas, más curiosidades, más buena música y la mejor compañía. Que tengan un excelente martes. ¡Chao!

0: Mix por ahora.
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0: Tú no lo entiendes bien.
2: ¡Tú no me entiendes!
0: Pero tranqui, la seguimos en la próxima. Hasta acá. ¿Qué hay?
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0: amigos, ¿cómo están? Bienvenidos. Bueno, es un gustazo poder acompañarte con la música que nos gusta. Mi nombre es Eva Cebal y repasemos los primeros 30. Dejarte Amar es el álbum que alcanzó el puesto número 1 en la lista Billboard Top Latin Album en los Estados Unidos, además de estar 110 semanas en la lista con esta canción, ¿De qué me sirve la vida?
1: ¿Te suena? Seguro está en tu lista de...

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0: arrasa con su gira aniversario, tiene algunas giras previstas, cerquita nuestro, y siempre es un placer escucharlo. David Bisbal, Esta ausencia.
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0: segundo sencillo de este tercer álbum de estudio de esta banda de rock Estados Unidos, Good Charlotte, certificado en Australia con el máximo galardón en los Estados Unidos también, y logra ubicaciones bastante interesantes en las listas de éxitos en todo el mundo. Good Charlotte, I Just Wanna Live.
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0: canción de la banda de Johnny Hate, lanzada en el 88, sexto y último sencillo de su álbum de estudio, y fue escrita por el artista, producida por Calvin Hyde, y alcanza el puesto 48 en la lista de canciones en Reino Unido. Disfrutamos de Johnny Hate Jazz haciendo Don't Say It's Love.
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0: este cantante que logró hacer mover y bailar y cantar a todo el mundo, que ya lleva más de 10 millones de reproducciones, este álbum que tuvo un buen desempeño comercial debido a que apenas un día después de su lanzamiento ya era número uno en todos lados. Luis Fonsi, ¿qué quieres de mí?
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0: Secreto es el tercer álbum en los Estados Unidos en lograr la máxima posición en las listas de conteo. Luis Fonsi, y ahora cómo te olvido.
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0: convierte en un éxito comercial, alcanzando 5 primeros puestos de la mayor parte de las listas en las que va entrando y ocupa la primera posición en listas musicales de Australia. Allá vamos, hacia la lista Billboard Hot 100, donde también encontramos esta canción que se hizo popular gracias a su frase de Polaroid. Oh, God, hey, ya.
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0: El ex integrante de Menudo, actor multipremiado, muy querido, el amor de mi vida, canción de Eddie Sierra, Ricky Martin, el amor de mi vida.
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El quinto de los 6 sencillos de Yes en llegar al top 40 de los Estados Unidos, disfrutándola acá en los primeros 30. Yes, el amor encontrará el camino. Gracias amigos por haber estado con nosotros y haber disfrutado de esta lista de canciones. Te espero la próxima con muchos más primeros 30. Chau.

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La música en compañía de Manny de la Parra. Manny de la Parra haciendo Te Tuve y Te Perdí. ¿Qué tal? ¿Cómo les va? ¿Cómo andan? Muy, pero muy buenas tardes. Bienvenidos a un nuevo encuentro, un nuevo momento de música romántica en el aire de la radio. Nos vamos a proyectar de ahora al más hasta las 21:30 exactamente. Dejábamos atrás la nueva propuesta de FM 10 Radio Ciudad, los primeros 30 con Eva Acebal, la nueva programación de FM 10 en las tardes, ¿no? Gracias por estar del otro lado, gracias por comenzar la semana junto a nosotros, al menos en esta propuesta. Día martes, martes 18, ¿no? Martes 18 de agosto del año 2026. De corazón a corazón, canciones para enamorar, de corazón a corazón, 620485, redes sociales, Sergio Fabián Mancilla Ceballos. La música de Alex Ubago, Amaya Montero.

Alex Ubago, Amaya Montero, en la continuidad musical de este encuentro que apenas está comenzando. Le damos la bienvenida a Laura. Gracias, Laura, por acompañarnos del otro lado. Por acá, Susana. Hace un ratito pasó por la radio, Susana. Un beso grande, ¿eh? Que tenga un lindo comienzo de semana. Comenzó ayer la semana, pero bueno. Igualmente hoy, aquellos que trabajan, ¿no? Porque ayer fue feriado nacional. Bueno, un beso grande ahí para la señora Susana Escobar, que nos acompaña todos los días, por supuesto.

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5: Bien, vamos a continuar transitando juntos la noche. Tengo un par de mensajes por acá al mesa de trabajo. Gracias, Sara, que me está acompañando desde la calle Beaumonte, como todos los días, por supuesto. Norma Campitelli, muy buenas noches, Norma, ¿cómo andás? Esperemos que andes bien. Vamos saludando también a Grace, que ya está en sintonía de la radio. Un beso grande para las abuelas, la abuela Coca y la abuela Teresa, que me están acompañando.

La música, qué lindo tema, qué buen recuerdo este, Bueno, ahí estábamos compartiendo la propuesta de Alexander Pires haciendo Es por Amor. Le vamos a regalar el próximo tema musical a la abuela Teresa, que nos está acompañando como todos los días, por supuesto. Saludamos a Virginia, le damos la bienvenida, gracias por estar del otro lado. Pame, por acá, hola Sergio, muy buenas tardes, muy bien, muy bueno el programa. Dedícame algún tema de programación, ¿eh? Bueno, ahí estamos sumando canciones hasta las 21:30 exactamente. Le damos la bienvenida a una nueva propuesta publicitaria a De Corazón a Corazón. 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María Marta Serrarima.

0: Un par de buenos recuerdos para disfrutar y compartir en el aire de la radio. Para la abuela Teresa, que nos está acompañando a esta hora, la propuesta de la recordada voz de María Marta Serra Lima. María Marta Serra Lima.
1: Hola, muy buenas tardes, Sergio. ¿Cómo estás? Espero que muy bien. Qué frío que hace. Cuídate mucho del frío. Muy bueno el comienzo. Hoy te quiero pedir algo de Patricia Sosa, puede ser el que tengas. Un beso y hasta mañana, si Dios quiere, de corazón a corazón.

0: La música en compañía de Patricia Sosa, Patricia Sosa Mijares, No me doy por vencido. Bueno, para complacer a Eva, que ya nos está acompañando a esta hora.
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0: Hoy le mandamos un beso grande a Mariela, que me está acompañando en Villa Diamante a esta hora de la noche. Por acá Norma nos ha solicitado que le pasemos algún tema lindo de programación. Seguimos avanzando con buena música en este encuentro de martes a través de corazón a corazón. Amores de cristal se llama esto, Luja.

0: La música giraba de la mano de Luja, Luja haciendo Amores de Cristal, ¿eh? Bueno, gracias Vale, un beso grande para Vale que me solicita por acá que le pase algo de Roxette, que ya vamos a estar cumpliendo. Tengo el mensaje de Lidia, bienvenida Lidia, a la noche, ¿cómo le va? Esperemos que ande bien. Se ha extraviado una billetera marrón de hombre con DNI a nombre de Vanessa Soler. Contiene otros DNI también, había dinero en efectivo y otras pertenencias. Si alguien la encontró, le acerca directamente aquí a la radio, es vecina de nuestra emisora. Una billetera marrón de hombre con DNI a nombre de Vanessa Soler. Se lo vamos a agradecer y mucho.
1: Hola Sergio, buenas tardes. Recién empiezo a escucharte a las 7. Me había olvidado. Como juega Boca, Luis está con el partido y me está preparando la cena. Bueno, muy lindo el programa. Que siga así. Pásame algo lindo. Gracias por estar. Gracias. Hasta mañana, si Dios quiere. Un saludo de Lidia y Luis de la calle Leiría. Chaucito.
0: Bueno, gracias Lidia, gracias Luis, calle Leiría presente. Y que gane Boca, ¿no? Que gane Boca. Ya le vamos a pasar algo de Pimpinela en un ratito nada más. Vamos a comenzar a cumplir, ¿eh?

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Bien, vamos a seguir avanzando con más música en la noche romántica de FM 10 Radio Ciudad. Vamos a cumplir con Lidia, que nos está escuchando en este momento, y le vamos a regalar algo de Pimpinela.

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0: Bueno, muy bien, ¿eh? Vamos cumpliendo con la música, en este caso para nuestra oyente, para Lidia, que nos está acompañando, la propuesta musical del dúo Pimpinela. Sé que le gusta mucho Pimpinela, por supuesto. Silvia, hola Sergio, como todos los días te estoy acompañando, dedícame un tema. La abuela Irma, desde Barrio La Granadera, me está acompañando. Hola, me pasaría un temita lindo, gracias. Ya vamos a cumplir con algo para la abuela que nos está escuchando como todos y cada uno de los días. A ver, Teresita, ¿qué me dice por acá? Hola.
1: Hola, buenas noches, amigo querido. ¿Cómo le va? Yo también estoy muy contenta escuchando la música. El programa que siempre es lindo. Yo soy Teresa, la correntina. Quiero que... Le saludo a mis amigos también, Andrea Aguilar y a su esposo.

0: Ernesto Cortés, que tiene su tapicería por ahí. Le deseo mucha suerte a ellos también. Y les saludo a ellos también. Que tengan un excelente día. Y hoy martes, que comienza la semana, ¿no? Ayer era feriado, pero bueno. Hoy tenemos como que comienza hoy recién la semana. Así que le mando un saludo para mis amigos y mi amiga y mi amigo, a su esposo y a sus hijos también. Que tengan una buena noche de descanso y un buen día mañana. Muchas gracias por la música y bueno, que pueda pasar algo de Antonio Solís, de Marco Antonio Solís, algo bueno. Muchísimas gracias, le mando un abrazo, Teresa.
1: Bueno, gracias Teresa. Teresa la Correntina, ¿no? Porque tengo varias Teresas que me acompañan en cada una de las noches. Muchas, pero muchas gracias, como siempre. Bueno, estaba mirando ahí al costadito, que ya me queda poco, ¿no? Ya la vamos a ir despidiendo a la negrita. Para algo nuevo, siempre es bueno tener cosas de a poquito, con mucho esfuerzo y demás. Pero bueno, así que la vamos despidiendo a esta movilidad para ingresar a algo nuevo que seguramente estará llegando viernes o sábado, precisamente, ¿no? Bueno, vamos a cumplir con más música para la abuela Irma, que me está acompañando la propuesta musical en la noche.

La música, las palabras, el encuentro de este día martes por FM 10 en Radio Ciudad, y cumplimos con la abuela Irma, que me está acompañando en Barrio La Ganadera a esta hora de la noche. Vamos a complacer a nuestra amiga Teresita La Correntina con algo de Marco Antonio Solís.

La música en compañía de Marco Antonio Solís para nuestra amiga Teresita, Teresita la Correntina, que nos está acompañando a esta hora de la noche. Bueno, se comunicó Gerardo. Gracias, Gerardo, te mando un abrazo grande. Gracias por estar en este encuentro de música romántica, ¿no? A ver qué nos dice Gerardo por acá en un mensaje. Tienen que dejar mensajes, recuerden, al 620485, mensajero de la radio. Hola Sergio, buenas noches. Me pasaste Buscaría de Cristian Castro. Estoy fumigando en la zona de Urdampilleta. Saludos. Gracias ahí al amigo Gerardo. A ver si tengo algo más por acá. Ya vamos a ir cumpliendo. La gente de barrio Los Troncos que me está acompañando.

0: Para el amigo Gerardo que está fumigando en la zona de Urdampilleta y nos está acompañando a esta hora, la música de Cristian Castro haciendo Te Buscaría. La gente amiga de Barrio Los Troncos me está acompañando.
1: Hola Sergio, buenas tardes. Quiero mandar un saludo a la Pepa de Barrio Los Troncos, a Carolina Tomasco, a los nenes y a Sergio Bernatovich. Y un saludo a Jazmín López también.
0: Bueno, muy bien, un saludo grande ahí para todo el grupo que me están acompañando a esta hora precisamente, ¿eh?

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La música en compañía de Ricardo Arjona para complacer a Karina Rosales, que me está acompañando a esta hora. No cambia nada, Ricardo Arjona, en este recorrido, en este encuentro de música romántica. Le vamos a mandar un beso grande a la abuela Coca, que nos está acompañando, y le vamos a regalar el próximo tema musical. Sí.

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Dicen que la gente que no es feliz rompe mucho las pelotas. Mentira. Vi con mis propios ojos gente rota capaz de levantarse de una cama. Gente cargada de tristeza, dándole el envión necesario para que te animes a lo que ellos no están pudiendo todavía. La gente que está herida ama diferente, te cuida diferente, te mira diferente. Saben lo que se siente estar atravesados por la angustia y entonces palmean tu espalda para que no te quedes en medio del camino. La gente que no es feliz no sabe cómo serlo, no puede, no alcanzó a entender de qué manera. Pero esa persona es la primera que se pone la remera y deja lo que está haciendo para golpearte la puerta cuando sabe lo que estás viviendo. La gente que no es feliz no rompe las pelotas. El rencor rompe las pelotas. La envidia, el egoísmo, la mentira. El pelotudo que no es capaz de compartir lo que tiene por miedo a quedarse con menos de lo que a vos te falta. Ese sí que rompe las pelotas. La gente que está herida no molesta. Esa gente aprendió a amar desde su propio vacío, usando a veces la fuerza que le queda solamente para no dejarte caer. Yo tengo gente rota que tuvo que lamerme mis propias heridas, que supo acunarme para que descanse y pudo acariciarme el alma tan solo con su presencia. Las tengo, las vi, lo fui. 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

0: Yamila me está acompañando, gracias Yamila, como siempre. Algo de Ricardo Montaner me solicita por acá, que ya vamos cumpliendo, por supuesto, en esta noche romántica. 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

0: Baja un segundo el ritmo. 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Abrimos espacio publicitario. 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

0: Bueno, seguimos. Música para el frío. Historias para acompañar el día. Dejemos sonar un tema más, porque siempre hay una canción esperando levantar el ánimo otra vez. Fin de espacio publicitario. 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Hay mensajes que funcionan mejor cuando llegan acompañados de buena música. 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Búscanos en redes. Siempre hay alguien escuchando, escribiendo o compartiendo una canción. 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

La música de la mano de Río Roma, Río Roma junto a Yuridia haciendo Yo te prefiero a ti. Restan 2 minutos para llegar a las 9 de la noche, 2 minutitos para las 9 de la noche, y además canciones románticas en el aire de la radio. Gracias, Vane, por el mensaje. Claudia, que también me está acompañando como todos los días, por supuesto, le agradezco. Dedícame un tema, me dice por acá Adriana. Ya estoy en tu compañía.